0: Regresamos y te saludamos con todo gusto en esta tarde ya de domingo. Provecho para los que están comiendo. Monty Villalobos, Salvador Ángeles Robles, un ratito de aquí hasta las 7. A las 7 tenemos Solo para Enamorados. Quédate con nosotros porque hay buena música. 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

0: En esta tarde de domingo, deseando lo mejor, sabemos que ya estás descansando, qué rico. A manejar con cuidado y a manejar con precaución. El día de hoy, no busques el amor llega solo. Esa es una frase muy común y muy popular, que está reflejando una filosofía de vida, basada, por supuesto, en la paciencia y en dejar que las cosas vayan fluyendo de forma natural. El amor y las relaciones son temas complejos que pueden verse desde diferentes perspectivas, pero lo importante es que vayas dejando que vaya fluyendo. Muchas personas creen que cuando no se busca activamente el amor, se reduce la presión y la ansiedad. No busques, poco a poquito, solito va a llegar, porque a veces buscamos y encontramos lo que no es.
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0: Tardecita de domingo, 714-140-7707-08. Para los que están allá en Ocuilan, para la familia Gutiérrez Ferreira, a doña Eve, a don Javier y a todos los que están ya en casita, descansando, justo y necesario. Excelente tarde. Te saludamos con todo gusto. Un ratito de aquí hasta las 7. A las 7 tenemos Solo para Enamorados.
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0: oportunidad de pausar el ritmo acelerado de la rutina que tuvimos durante toda esta semana. Vamos a reconectarnos con nosotros mismos. Vamos a tratar de descansar para una nueva semana, ¿ok? En esta tardecita de domingo nosotros prácticamente ya nos vamos. Viene Solo para Enamorados. De 7 a 8, el amor es fantástico. Monty Villalobos, Salvador Ángeles Robles, un abrazo a todas, un abrazo a todos. Bye, bye.
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0: Déjate llevar por estas historias. Déjate llevar por el amor. Íñigo Quintero, Lo que queda de mí.
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0: Si me hubieras llamado ayer, ellas son las hermanas Hash. ¿Y tú, a quién te gustaría llamar en este instante? ¿A quién tienes en mente?
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0: Las 7 de la noche con 4 minutos, el corazón se acomoda para sentir. Sí.

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Seguimos juntos en Solo para Enamorados, la hora romántica de cristal, en este domingo espectacular y lleno de amor. Cani García y Yuridia, la mala era yo.

que tu corazón esté latiendo al ritmo de Solo para Enamorados. Damaris Guerra e Isamar, Sublime Gracia. Las 7:15, la mitad perfecta para amar sin prisa.

0: Dulce María, ella nos canta Pienso en ti. ¿En quién piensas tú?
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0: Ya son las 7:16.

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0: Adiós.
1: Donde quiera que estés en este domingo maravilloso, bonito, romántico, acompañándote con estas bellas historias. Esto ya te lo sabes, es Morat, en este homenaje que hace a nuestro querido Buki. Digo Buki porque así le decimos y lo recordamos cariñosamente. Siempre será nuestro Buki. Esto se llama Tu Cárcel.

0: 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Kenios.
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0: Las 7:29.

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0: Con todo el amor y todas las canciones bonitas, esta noche te acompañamos donde quiera que estés. No estás sola. Ella es Gloria Trevi.
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0: Buenas noches, ya son las 7:43.

0: Música romántica directa a tu corazón con Matiz y Leonel García, hipotéticamente.
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0: Las 7 de la noche con 46 minutos.

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0: Hola, ¿qué tal? ¿Cómo están? Qué gusto, qué placer saludarles en esta noche del 20 de septiembre, es dominguito. Gracias a Monty Villalobos, mujer que no deja de trabajar, Dios mío. Tú celebraste a México trabajando. Si así celebramos todo, si así celebramos todos a México, otro gallo nos cantaría. Ok, cállese, señor. Vamos a pausa y regresamos. Muy bien, seguimos en esta noche trabajando nosotros, sí, trabajamos. Mira, trabajamos el 16, trabajamos el domingo, 365 días, mientras otros comen, ve. Mientras otros más andan comiendo y tomando. No digo nombres. Bueno, pues saluditos para todos ustedes, amigos, en esta noche. Siga celebrando y festejando este mes patrio. Voy a la pausa, regreso.
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0: Ok, en esta noche muy agradable, esta Monty Villalobos me hace reír. Es una mujer chistosa. Agradable, chistosa. Dice mi abuelito, ¿seré tu mono o qué? Bueno, pues saludos a todos ustedes, amigos que están en la casa. Normalmente los domingos, ¿tú qué haces en las noches, Monty?
1: ¿Dormir?
0: No, no, pero antes de dormir. ¿Preparas tu ropa para el otro día? ¿Voleas tus zapatos? Ajá. ¿Te das una ducha?
1: No.
0: ¿No?
1: Siempre me baño en las mañanas.
0: ¿Te das masaje? ¿Te dan masaje?
1: Me dan masaje.
0: Casi no sé yo qué es, ¿verdad? Vamos a pausa y volvemos.
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0: Ok, aquí seguimos. No, muchísimas gracias por estar con nosotros disfrutando de la buena noche, la noche de Cristal 104.9 con la música. Y bueno, pues nosotros continuamos. Déjenme mandar saluditos a don Pablito, que también escucha gente que creció, que pues se desarrolló y que están ya, pues quizás en una edad muy bonita, tercera edad, pero sigue escuchando la radio y nunca se apartan de nosotros. Muchas gracias. Voy a pausa, continuamos.
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0: Ok, muchísimas gracias. El dominguito por la noche. Bueno, pues las señoras tenían antes como costumbre y como bonita tradición cuando estaban planchando poner la radio. Y todavía hay señoras así, que tienen la radio, están planchando. Por eso te preguntaba hace rato, están doblando la ropa, están preparando pues el desayuno ya hasta de mañana, ya se adelantan las señoras que tienen niños, los uniformes, todo, y escuchando la radio. Claro, Cristal 104.9, un saludo para todas ellas. Pausa y volvemos.
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Estamos en vivo, señoras y señores, en este dominguito agradable. Pues yo en este domingo me disfruté varios partidos de fútbol, estuve en la casa ahí con la familia. Y bueno, pues los domingos siempre pues es disfrutar también la familia, que es lo más sagrado. Nosotros mandamos muchos saluditos a toda la gente que nos acompaña allá en San Diego, Villaguerrero, en San José. Saludos a la señora Mari, allá en San Bartolomé. Saludos, don Robert, señora Gloria, para Lidia, para Alicia.

0: saludo. Tengo pausa, volvemos.
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0: Muy bien, muchísimas gracias por su sintonía. Estamos en vivo a través de tu frecuencia cristal 104.9. Gracias por estar con nosotros. Saludos, ahora nos vamos a los saluditos para la gente del estado de Guerrero, allá en Pilcaya, Guerrero. Saluditos a los amigos de Tetipac, a la gente que nos acompaña en Taxco de Alarcón, en Buenavista de Cuellar, bello, hermoso estado de Guerrero. Saludos, vamos a pausa, volvemos.
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0: Ok, muchísimas gracias, el dominguito por la noche. Bueno, pues las señoras tenían antes como costumbre y como bonita tradición cuando estaban planchando poner la radio. Y todavía hay señoras así, que tienen la radio, están planchando. Por eso te preguntaba hace rato, están doblando la ropa, están preparando pues el desayuno ya hasta de mañana, ya se adelantan las señoras que tienen niños, los uniformes, todo, y escuchando la radio. Claro, Cristal 104.9, un saludo para todas ellas. Pausa y volvemos.
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7: Hola, hola, bienvenidos una vez más a este espacio de Ya Oíste. Yo soy Génesis Sainz. Estoy más que feliz, emocionada de tratar un tema, pues del que se habla muy poco, la sarcopenia. A veces te sientes con menos fuerza, te cuesta más trabajo cargar cosas, subir escaleras, levantarte de una silla. Pues todos esos puntos hoy los vamos a aclarar. Y para eso tenemos una invitada muy especial. Nos acompaña la doctora Claudia Santillán Arriaga, que es especialista en medicina interna. Doctora, bienvenida, muchas gracias. Gracias.
8: Muchas gracias, buenos días, gracias por la invitación. Y bueno, vamos a hablar de lo que es la sarcopenia, como lo mencionaban ahorita, conocido desde ya muchos años, últimamente en boga en México. ¿Por qué? Porque vamos todos para ese diagnóstico o ese síndrome que actualmente se conoce. A la sarcopenia se le menciona como sarcopenia del latín y griego, que es sars, carne, penia, disminución, que es disminución del músculo. O también se le conoce como miopenia, músculo mío, okay. Penia, disminución. Y esto va unado a otros términos que se llaman dinamopenia, que es disminución en la fuerza, y por consiguiente también la cratopenia, que es la disminución en el músculo, disminución en la fuerza, y por consiguiente disminución en la actividad funcional diaria. Anteriormente se conocía que era un síndrome geriátrico, porque todos los cambios que vamos teniendo a partir de 65 años van generando parte de estos síndromes geriátricos. Pero conforme han avanzado los años y los tiempos, se han hecho varios estudios condicionando que no solamente el paciente geriátrico, sino también el paciente que tiene enfermedades metabólicas, como pueden ser la diabetes, la obesidad, la insuficiencia cardíaca y recientemente más estudios sobre la enfermedad renal crónica.
7: ¿Cómo lo podemos como centrar de que no solamente es algo para la gente mayor, sino que es como un desgaste prematuro, se podría decir?
8: Sí, un desgaste prematuro. Ya fisiológicamente a partir de los 50 años empezamos a tener cambios en las células de todo el cuerpo, pero ahora en México desafortunadamente somos el primer país de obesidad infantil. Al ser el primer país de obesidad infantil vamos generando mayor peso en nuestra estructura muscular y en futuro podemos llegar a desarrollar lo que es la obesidad, lo que es la diabetes mellitus y por consiguiente las enfermedades cardiometabólicas como la insuficiencia cardíaca. Entonces, todas las enfermedades al tener un desgaste progresivo y crónico van a dar una disminución en la masa muscular corporal. Se comenta que después de los 50 años vamos perdiendo por cada año un 2% de masa muscular.
7: Wow.
8: Y después de los 65 años esto puede incrementarse hasta 13 a 24% anual, pero si tenemos otras enfermedades o no hacemos actividades preventivas, podemos llegar a un grado mucho mayor que puede llevarnos inclusive a la muerte.
7: ¿Cómo vamos a diferenciar que a lo mejor estamos en una buena etapa para tomar acción y decir, bueno, voy a hacer ejercicio o esto? O en dado caso, ¿cómo sé que yo estoy empezando con la sarcopenia o esta parte prematura?
8: En un paciente mayor de 65 años ya podemos pensar en la sarcopenia. ¿Por qué? Porque tenemos alteraciones en todos estos factores sensoriales, marcha, se van modificando. Si estamos mucho tiempo en una sola posición, vamos a hacer contracturas musculares. Entonces, cuando yo me quiero estirar para ese ejercicio, me duele. Y si me duele, ya no lo hago o ya no lo realizo. Y un adulto mayor, que son afortunadamente no es una gran mayoría, porque ya actualmente vemos en los parques, en los gimnasios, en algunos bosques, mucha gente mayor haciendo actividad física. Entonces, ese poco que nosotros le invertamos en el ejercicio, que se considera que son 30 minutos al día, o 150 minutos semanales distribuidos en lo que nosotros podamos administrarlo de acuerdo a nuestros tiempos, nos va a ayudar mucho. Pero no solamente se considera que sea la caminata, la yoga, natación, que son ejercicios aeróbicos, sino también ya incrementarle un poquito en peso, ya sea con un poco de mancuernas, con polainas, o inclusive podemos en casa, si no puedo comprarme mi mancuerna o polaina, puedo llenar unos botecitos de agua o un recipiente con arroz, con frijol, con lenteja, con alpiste y cargarlos.
1: Claro.
8: Y en las piernas podemos hacerlo con la tela que tenemos en casa que ya no sobra, llenarlo igual, se considera que sea de arena, pero no vamos a tener arena tan fácilmente, llenarlo igual con la semilla más chiquita que tengamos y ponerle un resortito o ponerle un velcro o unos broches para que lo podamos agregar tanto a los brazos como a las piernas, y unos minutos, de 5 a 10 minutos que lo hagamos en casa en lo que vemos las noticias, la televisión, nuestro programa favorito, o inclusive ya hay programas de ejercicio sobre todo para adulto mayor. Hay que hacerlos, y con ese pesito que le pongamos nos va a ayudar a disminuir ese riesgo de la sarcopenia a corta edad. Cualquier paciente que tenga enfermedades crónicas, vamos a mencionar diabetes, obesidad, enfermedad cardíaca, paciente geriátrico, que curse con una recaída, como son una enfermedad o que requiere estar en el hospital por algún proceso infeccioso o descompensación, o inclusive que pueden llegar a requerir aditamentos como ventilación mecánica, están postrados en cama. Entonces su músculo no lo moviliza.
1: Claro.
8: Entonces muchas veces podemos ver al paciente hospitalizado y el familiar va y nos apoya a darle de comer en la boca, lo tiene apapachando en la cama, y no, al contrario, llegando hay que moverlo, sentarlo, que él coma para que no pierda esa funcionalidad. Y aquí tenemos que pedir apoyo, si lo hubiera, con una fisioterapia para que nos esté apoyando qué ejercicios puede mantener durante esa hospitalización para que se desgaste menos y pierda menos músculo. Otro es nutrición. Desde que llega el paciente al hospital, hacemos como un plan alimenticio para no perder tanto músculo y garantizar que el paciente esté ingiriendo su alimento. E inmediatamente que se egresa, mandarlo a rehabilitación física, a nutrición, psicología si está en condiciones, y psiquiatría.
7: La proteína que venden o que pues consumen, que es como un suplemento, ¿eso ayuda? ¿O estamos hablando de mejor natural?
8: De todo natural. Mucha de la gente que va al gym le sugieren suplementos proteínicos, pero muchas veces pueden dañar o el hígado o el riñón. Claro. Y hablamos que la enfermedad del riñón es una de las que más sufren de sarcopenia. Entonces, nuestro músculo ya está establecido. Lo importante es trabajarlo y mantenerlo y movernos. Ya sea que yo tenga una enfermedad renal o cualquier enfermedad, mientras yo me mantenga activo dentro de las posibilidades, yo mantengo mi músculo. Pero si el paciente va a perder peso por la misma enfermedad y yo le doy un aditamento o un suplemento, todo es de preferencia natural, porque eso nos va a ayudar desde la digestión, desde la salivación, de la masticación, la deglución, la absorción de nutrientes, que es mucho mejor a darle un suplemento preparado. ¿Por qué? Porque la absorción va a ser diferente. Sí, y eso se llama un suplemento que Exacto. No equivale a la alimentación. Y muchas veces los familiares o los pacientes dicen, deme una nutrición, ¿por qué no me da hambre? Es por eso un suplemento nos ayuda, pero no sustituye a la alimentación.
7: Viéndonos a la prevención, para que no lleguemos, o sea, en estos casos yo que tengo 27 años, ¿no? Y yo no quiero que cuando llegue a la edad de los 60 tenga sarcopenia. ¿Qué puedo hacer desde yo ahorita para decir, voy a prevenir?
8: Si una persona es sana, no tiene ninguna enfermedad, ninguna comorbilidad, puede tener una alimentación, pero siempre sería ideal llevarlo a cabo con un nutriólogo.
7: Okay.
8: Y conjunto con un dietista, ya que el nutriólogo nos detectó que estamos sanos, entonces el dietista nos puede dar inclusive ciertas recomendaciones de cómo balancear lo que es el plato saludable, donde un porcentaje son verduras, carnes, cereales, proteínas y en sí todo, y sobre todo los líquidos, claro. Sobre todo hidratarnos en forma correcta, porque nuestro cuerpo se basa en toda esta homeostasis o que sea todo parejo para que pueda absorberse todos los nutrientes, y sobre todo no saltarnos alimentos. Importante. Eso es algo muy importante, porque si no llevamos el desayuno, comida y la cena, entonces nuestro cuerpo va a tomar energía de donde no tiene y entonces va a empezar a alterar todo el metabolismo. Trata de hacer un sueño reparador.
7: Nuestro cuerpo habla y hay que escucharlo, hay que saber escucharlo y tomar el tiempo para darle, porque nada más tenemos una sola vida, hay que cuidarla. Nos vemos en el siguiente episodio de Ya Viste. Yo soy Génesis Sainz Silva. Hasta luego.

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0: Bienvenidas y bienvenidos a La Hora Nacional. Nos da mucho gusto estar con ustedes hoy, 20 de septiembre. Yo soy Cha y a mi lado la queridísima Leonora Milante.
1: Mi querida Cha. Oigan, hoy les vamos a platicar de las alternativas que tiene Foviste para hacernos una vivienda.
0: Con motivo del Día Mundial del Cáncer Ginecológico, les diremos cuáles son los factores de riesgo, los síntomas, cómo prevenirlos y dónde se atienden este tipo de enfermedades.
1: Vamos a hablar también de la Final de México Canta, un concurso que busca cambiar la narrativa de la música en México.
0: Les presentaremos acciones en diversas comunidades como parte de la estrategia de atención a las causas.
1: En nuestra sección Mujeres en la Historia, les presentaremos la vida de Antonia Luisa Nava.
0: Y en La Chilanguía, lo mejor de la cultura y los lugares que hacen única la Ciudad de México.
1: Recuerden que nos encuentran como La Hora Nacional Oficial. Estamos en YouTube, Facebook, Instagram, TikTok, X, Spotify y en el número 55-34-83-42-39. También nos pueden mandar un correo electrónico a lahoranacional@segov.gob.mx.
0: Empezamos.
2: ¿Qué tal? Somos el proyecto multicultural Majetzi, que significa cielo en nuestra región otomí. La siguiente pieza que vamos a presentar es un homenaje a la Huasteca y se titula La Xochipitzahua.

0: Hoy se conmemora el Día Mundial del Cáncer Ginecológico. Esto se refiere a un grupo de enfermedades que pueden aparecer en los diferentes órganos del aparato reproductor femenino: el cuello uterino, endometrio, ovarios, vagina y vulva.
1: Es muy importante entender qué factores aumentan el riesgo, cuáles son los síntomas que no se deben ignorar y qué opciones hay cuando se confirma el diagnóstico.
0: Si necesitan orientación sobre prevención, diagnóstico o tratamiento, la Secretaría de Salud y el Instituto Nacional de Cancerología tienen mucha información en la página www.incan.salud.gob.mx. Ahora, para platicar sobre este tema, está con nosotros la doctora Fabiola Estrada, coordinadora del Departamento de Oncología en el Instituto Nacional de Perinatología. Bienvenida a la Hora Nacional, muchas gracias por acompañarnos.
2: Gracias por la invitación, un gusto estar aquí.
1: Al contrario, doctora, muchísimas gracias. Y queremos empezar preguntándole, ¿cuáles son los tipos de cáncer ginecológicos más comunes en las mujeres y en qué etapas de la vida suelen presentarse con mayor frecuencia?
2: Como ya lo comentaron, son todos los que tienen que ver con el aparato reproductor. El más frecuente que nos llega a afectar es el del cuello uterino. Otro de los más frecuentes es el cáncer de endometrio. El endometrio es la parte que cubre por dentro el útero y que se desprende con cada menstruación. Y otro de los más frecuentes es el cáncer de ovario. Depende mucho de la edad, el que pueda ser más frecuente o a qué edad es más frecuente. Generalmente después de los 40 años es cuando llega a haber como mucho más riesgo. Sin embargo, por ejemplo, también en el cáncer de ovario, que creo que es importante mencionarlo, también hay mujeres jóvenes a las cuales se les puede diagnosticar este tipo de tumores, aunque la ventaja en comparación al cáncer de ovario, que llega a afectar a mujeres más grandes, llegan a tener un mejor pronóstico. Entonces, siempre depende mucho también de la edad, no es enfermedad exclusiva solamente de mujeres mayores, que también eso es importante.
0: O sea, lo que tenemos que hacer es estar constantemente yendo a revisiones ginecológicas. Para cualquier edad, si hay algún indicio de alguno de estos tipos de cáncer, pueda ser detectado a tiempo.
2: Que estemos acudiendo de manera anual mínimo cuando no tenemos algún síntoma a la revisión ginecológica es indispensable para que también nosotros como médicos hay cosas que tenemos que valorar dependiendo de los factores de riesgo, antecedentes y molestias que probablemente podrían ser para algunas como que no son tan importantes, pero que ya para nosotros empiezan a ser foquitos con lo cuales podríamos indicar algún tipo de estudio, revisión o algo para hacer alguna detección oportuna, que siempre eso es lo principal en el cáncer. Entre más pronto se diagnostique, el pronóstico siempre va a ser mejor. De los más importantes, cáncer cervicuterino, que es el principal que nos llega a afectar a las mujeres. Como sabemos, el principal factor de riesgo que tenemos es la infección por el virus del papiloma humano, que es muy, muy, muy alta o muy frecuente esta infección. Ahorita ya tenemos esta herramienta, la vacuna, que se puede aplicar a las niñas entre los 9 a los 11 años o 13 años o en quinto de primaria antes de que inicien vida sexual. Hay países en donde ya se ha logrado prácticamente erradicar el cáncer cervicuterino y también no solamente el cáncer, sino también estas lesiones premalignas que también obviamente están asociadas a este virus, que se pueden detectar

0: estar a tiempo al realizarnos nuestras revisiones de manera constante, ya sea con el Papanicolaou o con las pruebas de detección del virus del papiloma humano. Prácticamente ya cuando iniciamos una vida sexual, y esto dirigiéndome específicamente a lo que es el cáncer cervicuterino, ya tenemos que acudir a una revisión de manera constante o anual, como les mencionaba, el hecho de que nos tengamos que hacer el Papanicolaou, que antes la recomendación era hacerla como de manera anual, ahora han ido modificando un poco. Si tenemos tres citologías normales, incluso se puede hacer cada 3 años, están estas pruebas que son combinadas, la del virus del papiloma humano junto con la citología, en la cual pueden ser hasta cada 5 años, pero sí es muy importante que sí sepamos que a pesar de que no tengamos algún síntoma, tenemos que acudir a las revisiones, porque todos este tipo de tumores o el cáncer cervicuterino no dan ningún tipo de síntoma en manera inicial. Incluso cuando tenemos infección por virus del papiloma humano, tampoco no va a haber ningún síntoma, no da flujo, comezón, ardor.
1: Nada más como por cualquier cosa, ¿cuáles serían estos síntomas que podríamos tener?
0: En cuanto al cáncer cervicuterino, si empezamos con sangrados o flujos anormales que sean abundantes de mal olor, sangrado después de tener relaciones sexuales, empezar con dolor pélvico.
1: Si alguien que nos está viendo o escuchando se quedó con alguna duda, ¿tendrán ustedes redes sociales como para que se puedan comunicar con usted?
0: Sí, en Instagram estoy como doctora.estrada.oncogine.
1: Mil gracias por habernos acompañado aquí en la Hora Nacional hoy, en un día en el que es tan importante hacer conciencia sobre estos problemas de salud y sobre todo sobre la prevención.
0: Sí, es lo más importante. Siempre el acudir a nuestras revisiones, quitarnos el miedo, eso siempre va a ser lo más importante.
2: Muy bien, doctora Estrada, gracias por estar aquí con nosotros en la Hora
0: Muchas
2: Nacional.
0: Gracias.
2: Y gracias a ustedes, por favor, no se vayan.
1: La vivienda es un patrimonio y una decisión financiera a largo plazo. Para las y los trabajadores al servicio del Estado, Foviste les ofrece diferentes modalidades de financiamiento para comprar, construir o mejorar una vivienda.
2: Si son derechohabientes y están pensando usar su crédito, pueden entrar a www.gob.mx/Foviste. Ahí pueden encontrar información sobre los requisitos, trámites y herramientas para conocer sus opciones.
3: Yo tengo ya.

0: Hablar de vivienda también es hablar de bienestar y de la posibilidad de que las familias tengan un patrimonio. Para las personas trabajadoras al servicio del Estado, el FOVISSSTE tiene distintas alternativas para comprar una vivienda, construirla, ampliarla, repararla o mejorar sus condiciones.
1: Y muchos de estos procesos ya pueden hacerse sin sorteos ni convocatorias, con opciones que permiten conocer desde el principio cuánto crédito se puede obtener y cómo conseguirlo. Para platicar de todo esto nos acompaña el ingeniero Víctor Villegas, de una sociedad financiera de objeto múltiple que originan los créditos del FOVISSSTE. Ingeniero, bienvenido a la Hora Nacional.
2: Hola, muy buenas tardes, muchas gracias. Efectivamente, nosotros venimos de una SOFOM que se llama ALRA del Sur, la cual estamos autorizados desde hace más de 14 años con el FOVISSSTE. Nuestra labor principal es llevar de la mano a todos los acreditados que quieran ejercer su crédito por primera vez para tener una vivienda. Esto es muy sencillo, como ya no hay sorteos, ya no hay convocatorias, en cualquier momento que un acreditado quiere ejercer su crédito, basta con que tengamos 9 bimestres cotizados, es decir, año y medio trabajando ininterrumpidamente, ya pueden ser acreedores de un crédito hipotecario con el FOVISSSTE. Hay varios créditos, podemos ejercerlo de manera individual, con nuestra pareja, si también cotiza el FOVISSSTE. Podemos unir nuestro crédito también, si nosotros cotizamos al Infonavit como al FOVISSSTE, los podemos unir. O igual, si mi pareja cotiza al Infonavit y yo al FOVISSSTE, también podemos unir esos créditos. Inclusive, si en nuestra vida laboral nunca ejercimos ningún crédito, podemos ejercer un crédito ya jubilados, que es el crédito de pensionados. En todas esas modalidades nosotros los podemos apoyar con mucho gusto.
0: O sea, ¿usted se tiene que usar forzosamente para vivienda o puede retirarse, digamos, el dinero
2: no solamente
0: para usarlo como pensión?
2: Es correcto, solamente es para vivienda.
0: Ya
2: que el crédito es con una garantía hipotecaria, por eso es importante adquirir el inmueble, la cual va a quedar hipotecado a favor del instituto.
1: ¿Qué es exactamente una SOFOM? Ya lo dijimos ahorita al principio que es una sociedad financiera de objeto múltiple, pero ¿qué más hacen?
2: Prácticamente nosotros llevamos de la mano al acreditado desde el primer día que quiere ejercer un crédito hasta la firma de la escritura. Hay muchas dudas o mucha gente que anda buscando dónde ejercer, qué hacer. Lo primero que hacemos es que nos contacten. En la página del FOVISSSTE estamos 15 SOFOLES autorizadas, las cuales con mucho gusto les podemos apoyar. Primero vamos a checar que sí tenga los bimestres cotizados, que tenga la antigüedad. Una vez que el acreditado sí puede ejercer su crédito, le vamos a ayudar a enfocar que el inmueble que él quiera adquirir cuente con las características jurídicas y técnicas que nos marque el instituto. Es muy sencillo, el inmueble no tiene que tener un gravamen, tiene que tener mínimo 40 años de superficie construida y 2 recámaras. Prácticamente okay. Con eso podemos comprar el inmueble. Y es bien importante, el derechohabiente puede comprar una vivienda en cualquier parte de México. No es necesario que si trabajo en el Estado de México, compre en el Estado de México. Puede comprar donde él desee.
1: Si su familia es de Michoacán, puede comprar en Michoacán,
2: a Michoacán,
1: Zacatecas, etcétera, etcétera.
0: ¿Qué tenemos que hacer nosotros para saber, por ejemplo, a qué SOFOM acudir? ¿Hay algún directorio o cómo,
2: es correcto.
0: Cómo funciona?
2: En la misma página del FOVISSSTE, ahí ingresamos donde dice SOFOLES autorizadas por el FOVISSSTE y va a desplegar las 15 que somos. Ahí, de acuerdo a la ubicación de cada SOFOL, de acuerdo a su centro de trabajo, puede seleccionar la que más cerca le quede.
0: Digamos que todas operan igual.
2: Es correcto.
0: Da un poco lo mismo con cuál elegimos.
2: Es correcto. Todos, todos operamos con el mismo característica.
0: En el caso, por ejemplo, de que yo quiera sacar un crédito conjunto, ¿tengo que ir con la persona con la que quiero sacar el crédito en el primer acercamiento? ¿O da lo mismo, cualquiera de los dos se puede acercar primero para que ya den las instrucciones y después se juntan los papeles? ¿O cómo funciona?
2: Es muy sencillo. Sería bien importante que antes de acercarse, ya sea a una inmobiliaria o con un vendedor, que se acercaran a nosotros para explicarles cuáles van a ser los pasos que tenemos que seguir y qué documentos es con los que tiene que contar la vivienda. Y los vamos llevando de la mano. Es muy, muy, muy sencillo realmente. Prácticamente un trámite de vivienda nos lleva entre 20 y 30 días naturales.
1: ¿En serio?
2: Es muy, muy rápido.
0: Entonces, en la página de FOVISSSTE nos enteramos, pero por ejemplo, la suya tiene redes sociales como por si tenemos
2: sí,
0: alguna
2: duda.
0: ALRA del Sur.
2: ALRA del Sur.com, ahí nos pueden encontrar en todas las redes sociales, ahí estamos.
1: Perfecto, ingeniero, le agradecemos mucho que haya venido aquí a la Hora Nacional.
2: Muchas gracias a ustedes por la invitación.
1: Y muy interesante lo que nos dice.
2: Sí, muchas gracias.
1: Y así nos gastamos aquí en la Hora Nacional, importante, interesante, todo.
3: ¿Será?

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0: Si quieren conocer más sobre estas acciones, pueden consultar www.gob.mx, donde encontrarán información de las dependencias participantes, así como las bases y requisitos para acceder a los distintos programas.
1: La independencia de México tuvo historias que durante mucho tiempo quedaron en segundo plano. Antonia Luisa Nava fue una mujer que participó activamente en la lucha insurgente.
0: Les contamos su historia para reconocer que las mujeres estuvieron presentes en varios frentes de la lucha independentista y que muchas de ellas asumieron riesgos, pérdidas y decisiones con fuertes consecuencias.
2: Antonia Luisa Nava nació en noviembre de 1779 en la villa de Tixla, en el actual estado de Guerrero. En 1810, residía en Jaleaca con su esposo, sus tres hijas y cinco hijos. A finales de aquel año, la Guerra de Independencia se extendió al sur del país con José María Morelos, a quien se sumaron influyentes familias de la región, como los Galeana y los Bravo, y líderes destacados como Juan Álvarez y Vicente Guerrero. La familia de Antonia también se unió a las tropas de Morelos y estuvo presente en la toma de Tixla. Antonia pronto destacó por su entrega a la causa, con labores de cuidado, pero también empuñando las armas, por lo que se le conoció como la generala. Antonia y su familia siguieron a Morelos en los años siguientes. Estuvieron con él en 1813, cuando se instaló el Congreso de Anáhuac en Chilpancingo, y marcharon entre sus tropas hacia la desastrosa expedición de Valladolid. Durante la guerra, Antonia perdió dos hijos, pero eso no la desalentó. Y aún tras el fusilamiento de Morelos, continuó con la resistencia insurgente. En febrero de 1817, las tropas de Nicolás Bravo y Nicolás Catalán fueron sitiadas por los realistas en el Cerro del Campo. De acuerdo con algunos relatos literarios nacionalistas del siglo XIX, tras un mes de asedio y resistencia, cuando las condiciones al interior del sitio eran desalentadoras, Antonia y un grupo de mujeres se presentaron ante Bravo para ofrecer sus cuerpos como alimento para los fatigados soldados que sufrían la falta de víveres. Según escribió Luis González Obregón, el ofrecimiento fue rechazado, pero conmovió a los soldados, quienes, con el apoyo de las mujeres, que se armaron de machetes y garrotes y salieron a pelear con el enemigo, lograron romper el cerco realista la noche del 14 de marzo de 1817. Antonia se mantuvo en la lucha hasta el final de la Guerra de Independencia. La generala formó parte del desfile triunfal del Ejército de las Tres Garantías en la Ciudad de México el 27 de septiembre de 1821. Alcanzada la independencia, se estableció en Chilpancingo con su esposo, donde vivió hasta su fallecimiento el 19 de marzo de 1843 a los 63 años.
1: México Canta es un concurso que busca cambiar las narrativas de la música mexicana y que proyecta el talento de voces juveniles.
0: Después de varias etapas de selección y competencia, el concurso llegó a su final. En la siguiente cápsula les presentamos a los ganadores: Brian Soto, Tiffany Galavis y Lisandro Espinosa.

0: Y esta noche vimos a 8 jóvenes con 8 versiones de la música mexicana, 8 canciones que nos demuestran la grandeza musical de México y la esencia de esta iniciativa. Nuevas narrativas, hermandad entre los jóvenes y el fortalecimiento de la identidad nacional.
1: Que detrás de cada uno de estos jóvenes hay muchas personas, hay sueños y ganas de transformar las narrativas para construir una nueva música mexicana.

0: las personas ganadoras de México Canta son Tiffany Galvis,
1: Lisandra Espinosa
0: y Brian Soto.
2: México Canta, que hizo esto posible y que hizo mis sueños cumplir, la verdad, muy agradecido.
3: A toda la gente que está aquí, a toda la gente que está votando desde sus casas, muchísimas gracias. A todos los que nos apoyaron, porque fueron demasiado, muchísimas gracias.
4: Este ha sido mi sueño, la verdad, toda mi vida este ha sido mi sueño. Nunca me he sentido tan cerca de lograr algo. Ahora tener estos significa el mundo para mi mamá también, que haya podido estar aquí y que se haya sentido tan orgullosa. Estoy muy contenta.
5: Y ya llegó una semana más de nuestra Chilanguía. Entonces, si están buscando qué hacer en la Ciudad de México, aquí les dejamos una selección de actividades culturales para que vayan en familia, con amigos o simplemente para que se den una vuelta y descubran algo nuevo.
6: El jueves 24 pueden escuchar música antigua con el ensamble Las Goldberg a 4-1 en la sala Carlos Chávez del Centro Cultural Universitario. Una oportunidad para escuchar una obra de Johann Sebastian Bach en una interpretación de música de cámara y acercarnos a uno de los grandes compositores de la historia.
5: Ese mismo jueves, en el Museo Universitario del Chopo, pueden encontrar una opción para los que les gusta el cine mexicano. Se proyecta Sobre las olas, del director Horacio Alcalá, como parte del ciclo Cineastas Mexicanos Contemporáneos. Esta actividad tiene costo, pero hay descuentos para estudiantes, maestros, personas jubiladas e integrantes de la comunidad UNAM.
6: Y mucha atención, porque el viernes 25 comienza uno de los grandes encuentros culturales de esta temporada, Festival Cultura UNAM, que hasta el 11 de octubre reunirá música, teatro, danza, cine, artes visuales y otras expresiones en distintas sedes universitarias. Hay actividades gratuitas y otras con boleto, así que vale la pena revisar la programación en su página oficial www.festival.culturaunam.mx.
5: Para el sábado 26, una opción especialmente bonita para niñas y niños es Techpactia Inamochcali. Nos gusta la biblioteca, en la biblioteca Alaide Fopa del Centro Cultural Universitario Tlatelolco. Y ese mismo día también pueden participar en la actividad La Memoria del Presente en el Colegio de San Ildefonso.
6: La Ciudad de México siempre tiene algo que contarnos, solo hay que salir a descubrirlo. Armen el plan, invitan a la familia o a los amigos y dense la oportunidad de disfrutar nuestra ciudad a través de su cultura. Nos escuchamos la próxima semana.

0: El carnaval Zoque Coiteco ilumina la tierra chiapaneca en Ocosocuautla de Espinosa. Una celebración de más de 500 años donde la raíz originaria Zoque se funde con la herencia árabe y la tradición cristiana. No es solo una fiesta, son 6 días de ritual, de ofrenda a Tajajama, el Padre Sol, que marca el inicio del ciclo agrícola, la renovación y la continuidad de un pueblo que se reconoce en sus cowinás, casas sagradas donde la comunidad se organiza.
1: Creo que es el privilegio más grande para mí haber nacido en esta tierra, ¿no? Ocosocuautla me ha regalado todo lo que soy en la vida, desde persona, profesional y sobre todo ser un representante de nuestra cultura que tenemos en nuestro carnaval Zoque Coiteco.
2: Ser Zoque es un orgullo, una alegría muy grande, una representación en la cual nosotros demostramos nuestra identidad de nuestra tierra chiapaneca.
0: En cada cowiná, el pueblo se encuentra y al visitante se le da la bienvenida con harina de maíz en el cuello, que lo hace parte de la comunidad. Bailan el tigre y el mono, suenan la flauta y el tambor, y las comideras comparten el alimento sagrado, el cacapote, el puchinú y el huacasís caldo.
3: Pues con mucha alegría, sobre todo con mucho orgullo, porque pues somos un pueblo auténtico y sobre todo un pueblo con identidad. Eso es un privilegio que tiene este pueblo, que a través del tiempo pues seguimos preservando nuestra historia.
1: Cuando yo me pongo este traje, cuando tengo la oportunidad de estar en el carnaval, lo hacemos con más pasión, porque sí creemos y estamos seguros de que sí movemos todo lo que hay en el universo para que tengamos lluvias, para que tengamos una buena cosecha y el pueblo sea muy rico en eso.
0: Es la ofrenda de la comunidad que agradece y marca un ciclo que se renueva. Vecinos, familiares y visitantes unidos para pedir lluvia, abundancia y buenas cosechas como hace 500 años. Así se vive el carnaval Zoque Coiteco.

0: Para cerrar esta primera media hora y aprovechando que estamos en el mes patrio, los dejamos con una frase de Leona Vicario. No solo el amor es lo que me ha hecho tomar parte en esta causa, también el convencimiento de que es justo y necesario.
1: Totalmente. Esta frase nos sigue recordando a más de 2 siglos que la historia se construye con nuestras convicciones y participación.
0: Antes de irnos, queremos mandarle saludos a José Luis Hernández Álvarez, Carlos Alberto Lira Lozano, GMS Electrificaciones en Toluca y Rafael Vázquez Castro.
1: También para Luis Calvillo, Cecilio Godínez, Verónica Muñoz Centeno, Carolina Corona Villarreal y Sergio Ponce en Washington, D.C.
0: Muchas gracias por acompañarnos todas las semanas. Recuerden que nos encuentran como La Hora Nacional Oficial en YouTube, Facebook, Instagram, TikTok, X, Spotify y en el número 55-34-83-42-39. 55-34-83-42-39. También nos pueden mandar un correo electrónico a lahoranacional@cegov.gob.mx.
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0: Ya estamos de regreso en la Hora Nacional y esta noche vamos a platicarles sobre los riesgos del uso problemático de la inteligencia artificial y de cómo acompañar a los menores en este nuevo contexto digital.
1: También les explicaremos cómo funciona y cómo conseguir la llave MX, una identidad digital que nos sirve para tener acceso a distintos trámites.
0: El 21 de septiembre es el Día Mundial del Alzheimer. Vamos a hablar de los síntomas, el diagnóstico y el tratamiento paliativo.
1: La música tradicional también es una forma de preservar el conocimiento. Hoy vamos a escuchar a Majetzi, con raíces otomíes y mazahuas.
0: Síganos en la Hora Nacional Oficial. Estamos en YouTube, en Facebook, Instagram, TikTok, X, Spotify y en el número 55 34 83 42 39.
1: Y también nos pueden mandar un correo electrónico a lahoranacional@segob.gob.mx. La inteligencia artificial puede hacer muchas cosas en segundos. Responder preguntas, generar imágenes, escribir textos o explicar conceptos. Para niñas, niños y adolescentes, el reto está en aprender a usar esa herramienta sin que se convierta en un sustituto de la convivencia, el aprendizaje o el acompañamiento de los adultos.
0: Y no se trata de prohibir la tecnología, sino de aprender a poner límites, revisar qué contenidos consumen los menores y detectar cuando su uso empieza a interferir con su vida cotidiana.
1: Si necesitan orientación sobre salud mental o consumo problemático de la IA en niñas, niños o adolescentes, pueden contactar a Conasama. La línea de la vida, 800-911-2000, está disponible de manera gratuita las 24 horas, los 365 días del año. Hablar de salud mental es hablar de bienestar, de cómo enfrentamos los retos y de nuestra capacidad para pedir ayuda cuando la necesitamos. Hoy en día, nuestra salud mental, además, está vinculada con nuestro uso de inteligencias artificiales y tecnología.
0: Y para conocer el panorama de nuestro país y qué se está haciendo para atenderlo, está con nosotros el día de hoy el doctor Guillermo Peñalosa Solano, psiquiatra adscrito a la Comisión Nacional de Salud Mental y Adicciones, CONASAMA.
1: Antes de platicar con él, hay que recordar que las personas que tengan dudas o necesitan orientación pueden checar la página oficial www.gob.mx/salud/conasama o comunicarse a la línea de la vida, que es el 800-911-2000, y está disponible las 24 horas, los 365 días del año. Ahora sí, doctor, muchas gracias por acompañarnos aquí en la Hora Nacional.
2: Muchas gracias por la invitación y desde la CONASAMA estamos muy felices de participar aquí.
1: Y con la pregunta, para que la gente que nos está viendo y escuchando tenga un poquito de claridad, ¿cómo es que se vincula nuestro uso de tecnologías e inteligencias artificiales con la salud mental?
2: Bueno, pues ha sido un tema bastante interesante, sobre todo que es algo emergente. En especial el exceso de uso de la inteligencia artificial en los últimos años. Todo esto generó una sensación de necesito buscar ayuda. Desgraciadamente, en la pandemia estábamos encerrados, ¿verdad? ¿Y qué es lo que teníamos a la mano? La tecnología. Sin embargo, hay una situación que ha estado incrementando en los últimos años, sobre todo en los últimos 4 años, sobre el uso de estas inteligencias artificiales como si fueran terapeutas. Sin embargo, el hecho de que le estén delegando toda la responsabilidad sobre su salud mental a una inteligencia artificial, creo que es algo que tenemos que tener muy en claro que pues es un error. Sobre todo porque están diseñadas este tipo de plataformas para tratar de aludirte, tratar de convencerte de cosas y de no realmente confrontarte como sucede en la terapia.
1: Como que te dan por tu lado, ¿no? Ay, qué genial todo lo que dices, tienes toda la razón, claro que es así.
2: No está generando una confrontación, que es lo que pasa en el espacio de la psicoterapia, donde necesitamos ya conocer al paciente, a la persona, y decirle, oye, ¿no te parece que esto que estás realizando pues también tiene una cierta responsabilidad tuya, por ejemplo?
1: ¿Hay algo así como también ya que se haya identificado un exceso de uso de herramientas de inteligencias artificiales al grado de que la gente quizás sea ya dependiente de esto y no esté pudiendo tomar decisiones por sí mismo?
2: Como tal, en sí, lo que se ha observado y sobre todo cuando ya hay un paso de la cognición, sobre todo en el neurodesarrollo, en la parte de los niños, niñas y adolescentes que están pues apenas generando su propio pensamiento crítico, lo que sí se ha visto es que hay una disminución en su pensamiento crítico o hasta en la cognición, vaya, en las cuestiones de planificación, de toma de decisiones y demás, y sobre todo en el conocimiento, qué tanto lo pueden llegar a realmente establecer. Eso sí, ya lo tenemos muy bien estudiado y se ha visto que va hacia la baja. La tecnología está ahí para ayudarnos, claro que sí, no hay que estigmatizarla, eso también es bien importante, no hay que satanizar estas cosas, pero está también el buen uso y como llegó de forma, pues de golpe para todos, qué tan buen uso le estamos dando, eso es lo que tenemos que tratar de poner en la mesa.
0: Ay, doctor, pues ya hablamos de que lo más importante de todo esto es saber pedir ayuda. Eso es una parte fundamental de nuestro cuidado y el cuidado de nuestra salud mental.
2: Totalmente, y sobre todo que puede prevenir muchas otras condiciones de salud mental, no solamente la ansiedad, no solamente la depresión, y sobre todo en este mes de la prevención del suicidio, que pues se puede prevenir el suicidio si hablamos de nuestras emociones, si hablamos de lo que tenemos enfrente, si tenemos un canal de comunicación con esta persona que pues tal vez no genera mucha confianza. Pero lo que también se ha reportado con las inteligencias artificiales para conectarlo es que a veces hasta te puede llevar a tomar esa decisión de quitarte la vida.
0: Entonces, o a alguien más.
2: O a alguien más.
0: Es terrible.
1: Sí, hablar de nuestros problemas, pero con un especialista en salud mental. La línea de la vida, que es gratuita, por ejemplo, nos puede orientar. Y ahí también seguramente muchos profesionales de la salud mental que no cobran un dineral por sus servicios, o incluso que pueden asesorarnos de manera gratuita, quizá.
2: Totalmente, ¿no? O sea, vaya, desde lo que es este gobierno, ¿no? Uh-huh. Tenemos pues varias instituciones de salud. No solamente está la línea de la vida, están los centros comunitarios de salud mental y adicciones, que pues está el Iztapalapa, el Zacatenco, el Cuauhtémoc, que son servicios como ambulatorios de primer nivel. Uh-huh. Pero pues bueno, también como para tener en cuenta, existen muchas otras asociaciones y muchas otras partes de gobierno que también se dedican a la atención de salud mental. Solo es cuestión de también buscarlas, y también la línea de la vida te ayuda a decir, ¿sabes qué? En tu estado hay algo aquí cerca, te puedes ir a esta dirección y te pueden apoyar en cuanto a salud mental. No necesariamente pues se tiene que llegar a la centralización.
1: ¿Nos recuerda la línea de la vida por cualquier cosa?
2: Claro que sí, es el 800-911-2000.
1: Para lo que sea, llamamos 24/7.
2: Así es, por favor, y también pueden meterse a la página de gobierno en donde se encuentran pues las direcciones de los lugares de atención gratuita, por supuesto.
1: Buenísimo, doctor. Bien. Pues muchísimas gracias por acompañarnos.
2: Muchas gracias por la invitación.
0: Gracias, doctor Guillermo Peñalosa, y muchísimas gracias a ustedes por seguir con nosotros. No se vayan.
1: Otro tema importante es saber cómo acompañar a nuestras niñas y niños para que se conozcan, se acepten y aprendan a valorar aquello que los hace diferentes. Porque sentirse seguros de quiénes son también es una forma de cuidar su bienestar emocional.
0: Y justamente de eso nos habla El dragoncito que no sabía rugir. Una historia que, a través del teatro, nos invita a reflexionar sobre el bullying, la aceptación y la importancia de no intentar cambiar a nuestros niños para que encajen.
3: Esta es Tercera Llamada. 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
4: Buenas noches, México lindo y querido. Es hora de disfrutar de la fantasía, del arte que el teatro representa en la hora nacional. Hoy tengo a tres amigos aquí, a Merlino.
5: Hola, ¿cómo están? Mucho gusto. Soy el mago Merlino.
6: Hola, amigos, ¿cómo están?
4: Y a mi compadre Bruno, ¿cómo están?
7: ¡Hola!
4: Y ellos tres vienen a platicarnos de una obra que se llama El dragoncito que no sabía regir. ¿Y de qué se trata la obra, muchachos?
6: La obra va de un dragoncito que precisamente nace sin saber rugir y arrojar fuego. Y era la última esperanza del reino para salvarlo de las sombras. Y cuando el dragoncito no sabe rugir, se convierte en la desilusión de todos.
4: Porque todos pensarían que un dragón debe lanzar fuego.
6: Llamas
5: fuerte y gruñir y todo. Y aquí en el reino de Baldor,
6: no sé, por más que lo intentaba, no salía flama ni llamas.
4: Y salen hijas al flamín. Pero eso va a ser diferente, claro.
5: Mira, lo extraordinario de eso, lo que te hace diferente, es lo que te hace especial. Esas burbujas tenían mucha luz,
6: porque es la luz de la alegría de los niños. Y con eso descubrimos que podíamos vencer a la dama de las sombras. Y descubrimos que ser diferente es lo que debía hacer, y ese es el mensaje de la obra.
4: Oye, Bruno, cuéntame, ¿tú qué haces en la obra?
7: Yo soy un elfo, un ciudadano del reino de Baldor. Y nosotros tenemos un lema muy importante: en el reino nada debe ser diferente, porque podría ser mal visto por los demás y hasta peligroso. Sí.
5: Pero ahí la diferencia es donde está lo que te hace realmente ser especial y le puede dar luz a este mundo.
4: Cuéntanos, Merlino, entonces, si hay algún niño o niña que allá afuera se sienta diferente a los demás, ¿qué tiene que hacer? ¿Tener miedo? ¿Aceptarse?
5: No, tiene que aceptar que hay magia. Siempre hay magia en el corazón. Ahí donde tú crees que de pronto ya no se puede, se puede encontrar la luz y las burbujas mágicas. Exacto. Que logran vencer a la oscuridad. ¿Con qué? aceptándote tú que eso que te hace diferente también es lo que te hace extraordinario. Bueno, también tienen otra compañera, se llama Chispa,
7: la dama de las sombras, que fíjate que esta dama de las sombras no creas que fue mala por ser mala. Dice que la tristeza que le daba es que se fue volviendo mala porque no la aceptaban
6: por ser diferente.
7: Por ser diferente.
6: Exacto.
7: Que nació de la tristeza fundamental, ¿verdad?
8: Tal vez solo necesitaba un abrazo.
7: Exacto. Eso, y eso pasa al final.
8: Bueno, pues entonces hay que ir a ver la obra. ¿Dónde los podemos ver? ¿Cuándo los podemos ver?
6: El Dragoncito que no sabía rugir se está presentando, llevamos 3 semanas, con llenos totales en el Teatro Telón de Asfalto, todos los domingos en el mejor horario, a las 12 horas del día.
8: Recomendadísima.
6: Súper recomendadísima.
8: No importa si soy 4añero, 60añero.
6: No, es para niños de 1 hasta 99 años. Recuerden que la magia siempre está dentro de nosotros mismos.
8: Ustedes son la...
5: Oye, el director, el escritor, el de la música y todo, se llama David Tort.
8: Que por cierto, hay que agradecer a David Tort, a Carlos Lomont y a Germán Gastelum, que estuvieron aquí acompañándonos en este bonito set. Y muchas gracias por venir.
6: Muchas gracias, Orlando. Gracias a todos y por favor vayan al teatro, porque el teatro es cultura.
8: Sí. Suelte las burbujas.
5: Eso.
1: Hoy en día nuestra identidad también es digital y como una parte de los trámites públicos ya se hace en línea, es muy importante tener la llave MX.
0: Esta herramienta nos da acceso a distintos servicios digitales y es necesaria para trámites y registros, entre ellos algunos relacionados con las becas para el bienestar de educación básica.
1: Si todavía no tienen su cuenta, pueden entrar directamente a www.llave.gob.mx. Ahí pueden empezar el proceso y consultar la información oficial. En la siguiente cápsula les vamos a explicar paso a paso cómo tramitarla. Tomen nota.
9: Y llegó el momento de resolver todas nuestras dudas en tecnología. Hoy vamos a hablar de una herramienta que literalmente nos abre las puertas a trámites, servicios y todo lo que nos podamos imaginar. Axel, bienvenido.
10: Muchas gracias, Rose. Saludos a todo nuestro auditorio. Y sí, tienes razón, el gobierno de México está innovando la forma en que realizamos los trámites.
9: Explícame bien qué es esta llave MX, ¿cómo funciona?
10: Vamos a pensar que esta llave es como una identidad única y digital, con la cual vamos a realizar diferentes trámites del gobierno. Adiós a las filas.
9: Pero tú nos vas a explicar paso a paso.
10: Claro que sí. Me gustaría decir que la Agencia de Transformación Digital y Telecomunicaciones está haciendo un esfuerzo para que todos los trámites de gobierno se puedan acceder con esta llave MX. Es de ahí su importancia. Es sumamente fácil y rápido. Primero que nada, vamos a entrar a www.llave.gob.mx. Posteriormente nos va a aparecer un botón que se llama crear usuario, le damos clic y vamos a introducir nuestro CURP. Solo necesitamos 3 cosas, el CURP, okay, nuestro correo electrónico y un número de contacto. En la plataforma nos va a pedir que verifiquemos que nuestro número de teléfono sea correcto, así como nuestro número de contacto, porque ahí nos van a llegar las notificaciones. Si meten algún dato erróneo o tu correo está mal, puedes marcar al 079 y ahí una operadora te ayuda a realizar el trámite para verificar tus datos.
9: Entonces sí tenemos asesoría.
10: Así es. También en la página vas a encontrar un link que se llama Olvidaste tu contraseña y ahí puedes restablecer tus datos para poder acceder de nuevo.
9: Pero si alguien tiene alguna duda, ¿dónde te podemos localizar, Axel?
10: Cualquier duda que tengan con respecto a esta llave MX me pueden escribir a axeltecnotips en Instagram o también a mi correo electrónico axeltecnotips@gmail.com.
9: Y fíjate que una de las preguntas que constantemente nos llega es ¿cuál es la diferencia o por qué la importancia de tener la llave MX?
10: Mira, vamos a tener la oportunidad de acceder más rápido a trámites, programas, porque ya contiene nuestros datos.
9: Okay.
10: Entonces te ahorra bastante tiempo. En la página vas a encontrar un listado enorme de trámites que ya puedes acceder con esta llave MX.
9: Entonces es muy necesario sacar esta llave MX.
10: Súper necesario y vamos a seguir utilizando. Y recuerden, digitalizar es innovar y vamos a estar mejorando cada día en este mundo de la tecnología, ¿verdad?
9: Claro.
10: Inscríbanse en llave.gob.mx.
9: Muchas gracias, Axel. Y ya saben que todas y todos ustedes realizan esta sección junto con nosotros. Por favor, escríbanos, díganos qué tipo de trámites son los que necesitan,
10: así
9: más
10: es,
9: fácil.
10: Nos han estado escribiendo acerca de la CURP, de actas digitales y bueno.
9: Hay muchas dudas, Axel, así que yo te agradezco mucho que estés con nosotros.
10: Muchas gracias, Rosa.
9: Y gracias a todos ustedes por permanecer aquí en La Hora Nacional.
0: Alzheimer es la forma más común de demencia y provoca un deterioro progresivo de la memoria, el pensamiento y otras capacidades mentales. En México se calcula que alrededor de 1.3 millones de personas viven con esta enfermedad.
1: Vamos a hablar mucho más del tema en un minuto, pero antes queremos recordarles que si necesitan más información sobre la atención del Alzheimer, pueden llamar al Instituto de Neurología en el teléfono 55 56 06 38 22.
0: 55 56 06 38 22. Sí, hoy está con nosotros el doctor Raúl Medina Rioja, médico adscrito al Departamento de Urgencias del Instituto Nacional de Neurología y Neurocirugía Manuel Velasco Suárez. Doctor, bienvenido a la Hora Nacional.
11: Hola, muchas gracias. Gracias por la invitación. Un placer estar aquí con ustedes.
1: Gracias por venir una vez más a platicarnos de una enfermedad que quizá es de las que neurológicamente más se conocen como en el ojo público, en el imaginario de la gente, pero que a lo mejor no entendemos muy bien de qué va. Entonces, ¿nos podría platicar un poquito sobre qué es el Alzheimer y qué es lo que está pasando en el cerebro de las personas que desarrollan esta enfermedad?
11: Sí, claro. La enfermedad de Alzheimer es una enfermedad que pertenece dentro de este grupo de demencias, ¿no? En el cual es un grupo de enfermedades en las que el cerebro poco a poco va perdiendo ciertas funciones. Alzheimer es la más frecuente. Se estima que son como el 60-70% de todos los casos de demencia. Ahora, a nivel cerebral, ¿no? A nivel microscópico y macroscópico, se caracteriza porque varias partes del cerebro se hacen más chicas. El término médico de esto es atrofia. Si vemos todavía con más detalle a nivel microscópico, hay depósito de dos cosas en los cerebros de las personas que viven o vivieron con esta enfermedad. Una cosa llamada amiloide y otra cosa llamada proteína tau. Se cree que esas proteínas, por muchísimos mecanismos que todavía no entendemos, junto con otros factores ambientales y demás, causan un proceso degenerativo en el cerebro de las personas.
0: Bueno, dos preguntas. La primera, ¿es hereditario?
11: Para hablar de hereditario, creo que vale la pena hacer como la aclaración de entre algo determinante y un factor de riesgo. Algo determinante es una variante en algún gen que lo heredamos de algún familiar y sí o sí vamos a tener la enfermedad.
1: Como la enfermedad de Huntington.
11: La enfermedad de Huntington, exactamente, es un ejemplo muy, muy bueno. Existen algunos de estos genes que son determinantes para la enfermedad de Alzheimer. Son los más raros, ¿no? Se estima que es del 1 al 5% de todos los casos. Y existen los factores de riesgo. Un factor de riesgo es como fumar. Sabemos que fumar aumenta el riesgo de tener cáncer, pero no todas las personas que fuman lo tienen. Entonces, existen varios genes dentro del espectro de enfermedad de Alzheimer, algunos se conocen, muchos, ¿no? En la realidad, que nos dicen, si esta persona tiene estas combinaciones, tiene un riesgo aumentado, pero al 100% puede o no que desarrolle la enfermedad.
0: Y para poder prevenir o al menos reducir el riesgo de tener Alzheimer, ¿qué hábitos podemos ir incorporando desde ahora?
11: Por fortuna, dentro de todos los factores que existen para aumentar el riesgo de desarrollar la enfermedad, se dice que un 45% son factores que nosotros podemos modificar. ¿A qué me refiero con esto? Pues cosas que nosotros podemos hacer relativamente sencillas para bajar nuestro riesgo. Entre esas, si tenemos alguna enfermedad crónica como diabetes, hipertensión, colesterol alto, tratarlas. Si tenemos alguna enfermedad psiquiátrica no tratada, pues tratarla también. Cosas como el aislamiento, ¿no? Si nosotros somos seres sociales y conservamos esas redes, nos va a ayudar muchísimo a reducir nuestro riesgo.
1: ¿Cuáles son las primeras señales que a veces es fácil tal vez confundir con solamente cosas características de un aumento de edad, ¿no?
11: Claro. Existen algunos cambios que conforme nosotros vamos envejeciendo son esperados, ¿no? Obviamente si esto se hace un problema o impide la comunicación, pues podría ser un dato de alguna de estas enfermedades. Los primeros síntomas o los más frecuentes en la enfermedad de Alzheimer son olvidos, pero olvidos en el contexto de una persona que igual y no era así antes.
0: Oiga, doctor, ¿y cuando las personas cercanas, los familiares, empiezan a notar estos cambios, qué es lo que tienen que hacer y cuáles son los principales cuidados que necesita una persona que tiene Alzheimer?
11: Lo primero es no normalizarlo. Estamos en una sociedad en la cual es muy normal que nosotros creamos que olvidar las cosas es perfectamente normal. Y hasta que no llegue a un estado muy avanzado de la enfermedad, donde no comen, no se mueven y demás, ya acudimos a consulta. Lo primero sería eso, no normalizar los cambios cognitivos, buscar atención cuando veamos los primeros síntomas que nos llamen la atención, valga la redundancia, y a partir de eso, intentar llegar a un diagnóstico definitivo. En función del diagnóstico definitivo, nosotros podemos implementar medidas específicas para la enfermedad que tenga la persona o el paciente, con la intención de modificar un poco el curso de la enfermedad, tenga mejor calidad de vida, que eso es fundamental y sí, no tenemos que olvidar.
1: ¿Quiere decir que no hay propiamente un tratamiento como tal?
11: Hay tratamientos que nos ayudan a controlar síntomas, algunos medicamentos que nos ayudan a mejorar un poco la concentración, pero como tal no modifican la enfermedad. Y hay terapias más nuevas que se dice que pueden modificar un poco el curso de los pacientes, pero la evidencia todavía está muy discutida. Pero la verdad es que, siendo muy sincero, no hay nada que pare la enfermedad al 100%.
0: Oye, doctor, y bueno, ya para finalizar, también es muy importante el cuidado que tienen que tener las personas que están a cargo de los pacientes con Alzheimer.
11: Ellos son una parte fundamental, ¿no?, del cuidado de las personas que viven con alguna enfermedad. Hay varias cosas que ellos pueden hacer. Número uno, construir una red de apoyo. a veces es difícil, ¿no? Pero si es solamente un cuidador el que se encarga de la persona que vive con la enfermedad, se puede desgastar. Y buscar programas de apoyo. La Sociedad de Alzheimer México, por ejemplo, ofrece estos servicios de escuela de día, en cual los pacientes pueden estar cuidados un tiempo con actividades sociales que les ayudan muchísimo a su calidad de vida, actividades de terapia ocupacional o rehabilitación física.
1: Pues un poco con miras, si alguien que nos esté viendo o escuchando se quede con alguna duda o quiere más información, ¿tendrá usted redes sociales que pueda compartir con la audiencia?
11: Y la red social que utilizo principalmente, la red X, antes conocida como Twitter, sí, ¿no? Es @MedinaRiojaMD.
1: Perfecto, pues le agradecemos muchísimo que haya venido una vez más a la Hora Nacional.
11: Muchas gracias por la invitación.
0: Al contrario, doctor, muchísimas gracias y muchas gracias a ustedes. Por favor, no se vayan, quédense con nosotros.
1: En 2010, en Temascalcingo de José María Velasco, Estado de México, nació Majetzi, o Cielo, un proyecto dedicado a enseñar y promover la cultura, la lengua y la música tradicional de esta región. Majetzi interpreta música, danzas y sones de distintas regiones de México y ha llevado su trabajo a muchos espacios culturales del país.
0: Y hoy vamos a conocer su historia y la importancia de mantener vivas nuestras tradiciones. Y para esto vamos a platicar con Fernando Corona Miguel, promotor cultural, músico tradicional, multiinstrumentista y artista plástico de origen otomí y mazahua y con el resto de Majetzi. Maestro, bienvenido. Bienvenido. Hola, a la Hora Nacional.
12: Gracias. Saludos a toda su audiencia.
0: Muchas gracias. Maestro, quisiéramos empezar que nos hiciera usted favor de presentar a los miembros de la banda.
12: Pues hoy me honra que me acompañe aquí el ingeniero Hugo Ramírez de Tepetzintla, Veracruz, músico también multiinstrumentista y maestro de música huasteca, que nos ha apoyado en distintos conciertos a lo largo de esta trayectoria.
0: Muy bien. ¿Y a su derecha?
12: Bueno, a mi derecha está la socióloga Eliat Cornejo Tenorio del Valle del Mezquital, Hidalgo, y también es músico tradicional, ejecuta la jarana huasteca. Al lado está el maestro Luis Muñoz de Tecozautla, Hidalgo, también laudero, construye instrumentos.
0: Ah, de haber sabido me traigo.
12: Y es músico tradicional ya de hace muchos años.
0: Muy bien.
12: Al maestro que nos acompaña desde Pinal de Amoles, Querétaro, él es músico de sones arribeños, ejecuta el violín. Y bueno, nos acompaña desde ese hermoso cielo queretano.
0: Perfecto.
1: Ahora, Fernando, platícanos un poquito, digo brevemente, ¿cómo nació Majetzi y qué te motivó a juntar este grupo de gente tan talentosa?
12: Bueno, Majetzi tiene una responsabilidad social ahí en mi comunidad y en las otras donde mi trabajo me ha llevado a estar presente, porque encuentro luego dificultades para con nuestro patrimonio cultural intangible. Una de esas son que nuestra lengua está en extinción, nuestros músicos tradicionales ya están marchándose de este plano astral y otros asuntos, ¿no?, con la producción y reproducción de nuestros bienes culturales.
0: Y fíjense, es padre porque han llevado ustedes su trabajo a Bellas Artes, a la UNAM, han estado en Los Pinos, en el Canal 11, ¿no?, donde muchas personas pues pueden verlos, los pueden escuchar y ayudan a que estos valores, estas tradiciones no mueran con las nuevas generaciones. ¿Qué más se puede hacer para que esto no pase, para que esto siga adelante?
12: Algunas políticas comunitarias donde la comunidad sea quien se encargue de la reproducción de la cultura, ¿no?, y no estar esperando a que otras instancias sean las que hagan el trabajo. Este trabajo de Majetzi es un proyecto autogestivo, ¿no? Ha salido desde el puro esfuerzo, ¿no?, de mis compañeros y mío.
1: Ahora, ¿cómo funciona Majetzi en la práctica, en el día a día? ¿Cómo se componen las canciones? ¿Cómo se decide qué forma parte de una presentación, del espectáculo? ¿Cómo se organizan, okay, digamos?
12: Dependiendo del concierto, el contexto del evento, metemos el repertorio. Se le llama a ciertos músicos. En este caso también trabajamos con escritores en lenguas indígenas de la Casa de Escritores ELIAC, Pluralidad Indígena y también la OTIGLE, que es Organización de Traductores en la Ciudad de México.
0: Muy bien. ¿Cuáles son sus redes sociales para que la gente los pueda seguir más de cerca?
12: Bueno, está una que se llama Majetzi, Fernando Corona.
0: Perdón, bueno, maestro, se escribe Majetzi con H y Z e I latina, ¿verdad?
12: Con S e I latina.
0: S e I latina. Majetzi.
12: Majetzi, cielo, la lengua otomí.
0: Majetzi Fernando Díaz. Fernando Corona, perdón.
12: Sí.
0: Sí.
12: También están las de mis compañeros que tienen sus propios proyectos también.
0: Muy bien.
12: Sí. Perfecto. Voy a hacer comercial el trío Frenesí Huasteco.
0: Sí, ah, pues ahí está.
12: El trío Hidalgo Son. El maestro Muñoz también es fundador de un colectivo, pero ¿cómo se llama? Taller de música tradicional en la Ciudad de México.
0: Qué interesante.
12: Él lo fundó. El maestro toca música ribeña con algunos proyectos allá de su región. Cada quien tenemos también otros proyectos.
1: Pues qué gusto conocerlos dentro de esta iteración. Qué bueno que pudieron venir a la Hora Nacional a presentarnos esta colectiva y que además no solamente nos lleva música, sino un montón de otros saberes y disciplinas para que podamos conocer un poquito más de la riqueza cultural de nuestro país.
12: Sí, que la cuidemos, por favor.
1: Claro. Muchísimas gracias, de verdad.
0: Muchas gracias y muchas gracias a ustedes. No se vayan porque viene lo bueno, viene la música.
13: Somos el proyecto Mahetsi. Vamos a interpretar para ustedes La Manta. Estamos en la Hora Nacional, Hamadi.

0: así llegamos al final de esta emisión de La Hora Nacional. Muchas gracias de verdad por estar con nosotros desde sus casas, en el trayecto, en el trabajo o desde cualquier lugar donde nos escuchen y nos vean.
1: Hasta la próxima semana. Y recuerden que nos pueden escribir en La Hora Nacional Oficial. Estamos en YouTube, Facebook, Instagram, TikTok, X y Spotify, y también en el número 55 34 83 42 39. También pueden mandarnos un correo electrónico a lahoranacional@segov.gov.mx.
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quédate, Señor, conmigo, siempre, sin jamás partirte. Y cuando decidas irte, llévame, Señor, contigo. Porque el pensar que te irás me causa un terrible miedo. De si yo sin ti me quedo, de si tú sin mí te vas. Llévame en tu compañía donde tú vayas, Jesús. Porque bien sé que eres tú la vida del alma mía. Si tú vida no me das, yo sé que vivir no puedo. Ni si yo sin ti me quedo, ni si tú sin mí te vas. Por eso más que a la muerte temo, Señor, tu partida. Y quiero perder la vida mil veces más antes que perderte. Pues la inmortal que tú das, sé que alcanzarla no puedo.

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1: En este momento son las 12:05.
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0: Ya estamos de regreso a través de la plataforma musical de México. Yo soy Uriel Soto, esto es Radio Cristal y hoy te voy a platicar sobre un tema súper interesante. Un tema sobre esta capacidad que a lo mejor muchos no dominamos, de dormirnos a buena hora pero por voluntad propia. Hay ocasiones en las que nosotros hemos tratado de recurrir al teléfono celular para decir, me voy a meter al TikTok, me voy a meter al Instagram, me voy a meter ahí al YouTube, voy a ver mi serie o algo para tratar de arrullarme un poco y dormirme más temprano, pero en ocasiones no resulta. ¿Tú eres de esas personas de las que te quedas horas en el celular antes de dormir? Bueno, te platico desde ahorita que no solo es falta de voluntad, también tu cerebro está jugando en contra de esta voluntad que tendrías que tener. Pues bueno, te platico rápidamente. Este clásico, 5 minutos más, termina con scroll infinito y cuando pues volteas a ver el reloj ya son las 2 de la mañana. Entonces, todo el tiempo estás así como de, bueno, solamente veo un video más o nada más respondo este mensaje y ya me duermo. Pues bueno, este comportamiento puede tener muchas consecuencias, así que hay que estar muy bien informados. La trampa de la voluntad, según los expertos de la UNAM, mantenernos expuestos constantemente a nuevos estímulos puede dificultar procesos relacionados con la atención y el control de los impulsos. Esto que se vería reflejado totalmente en la conciliación del sueño. Sí, entre más estamos tratando de utilizar la mente y prestando nuestra atención a otros lugares en donde no debemos, más tiempo vamos a estar consumiendo de nuestra vitalidad, de nuestro tiempo de sueño y nos vamos a terminar durmiendo mucho más tarde. Pero bueno, quédate conmigo para que ahorita terminemos de platicar de este tema y mucho más a través de Radio Cristal, que está interesantísimo. No le cambies.
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0: 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Ya son las 12:30.
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0: Volvemos a través de Radio Cristal. Gracias, señores y señores, por continuar con nosotros. Te acompaño, mi nombre es Uriel Soto y para mí es un placer poder llevarte la información de la cual estamos platicando en esta noche. Platicamos sobre la conciliación del sueño y cómo repercute el teléfono celular, los algoritmos, los videos, las redes sociales para no descansar bien. Escucha esto, es muy interesante. Tu cerebro siempre necesita descansar y es que la corteza prefrontal del cerebro participa en acciones como, por ejemplo, la atención, la memoria, el rendimiento, el control de los impulsos. Es por eso que cuando a veces no dormimos bien, pues no traemos buena atención cuando vamos a la escuela, pues el razonamiento igual, no pensamos o no solucionamos los problemas de la misma manera, se nos empiezan a olvidar muchas cosas, parte de la memoria, y pues el control de los impulsos, en ocasiones estamos súper apáticos, irritados, estamos enojados, estamos con una actitud muy, muy negativa durante todo el día. Recuerda que dormir mal y mantener al cerebro constantemente estimulado no ayuda en lo absoluto. Pero, ¿por qué cuesta tanto parar en estos aspectos de estar visualizando el teléfono y que no nos permita dormir? Bueno, rápidamente te platico que esto es debido al contenido que está justamente diseñado para mantener tu atención y siempre hay algo nuevo por descubrir. Cada notificación, cada mensaje o cada contenido nuevo puede generar una pequeña sensación de recompensa al mirarlo o simplemente la curiosidad de poder verlo y saber de qué trata, ¿no? No siempre se trata de fuerza de voluntad, ojo con esto también. Así que es una buena manera de platicar de estas cosas y tratar de crear la conciencia sobre la conciliación del sueño y tratar también de dejar los aparatos celulares, las televisiones, las tabletas, la computadora para, como nosotros decimos, arrullarnos o conciliar el sueño. Creo yo que no debería de ser necesario, pero ahorita te platico acerca de cómo lo podemos lograr sin necesidad de utilizar los medios electrónicos. Así que quédate conmigo, enseguida regresamos con más.
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1: Buenos días, ya la 1:21, 104.9.

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Oigan, y ya por último, ¿cuáles son los beneficios de regular nuestro sistema nervioso? Ahí te va, número uno, duermes mejor. Número dos, piensas con más claridad. Número tres, te sientes más presente. Número cuatro, respondes en vez de reaccionar. Y número cinco, baja la tensión corporal. Recuerda volver a ti y regularte no es hacerlo perfecto. Es aprender a regresar a ti una y otra vez. Así que acuérdate de esto, cada vez que lo necesites, llévalo a la práctica. Nos vamos en la producción y en los controles, El Suave. Detrás de este micrófono soy Diana Santana. Gracias, bye, bye.

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0: busques el amor, de repente estamos buscando y encontramos lo que no es. Esa frase de no busques, solo llega, es una frase que está reflejando una filosofía de la vida basada en la paciencia, en dejar que las cosas vayan fluyendo de forma natural. El amor y las relaciones son temas complejos que pueden verse desde diferentes perspectivas, y hoy platicamos un poquito de esta situación, así es que disfruta con nosotros de este tema y por supuesto de la buena música que tenemos a esta hora.
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0: El día de hoy estamos platicando de no buscar el amor solito llega, hay que dejar que llegue de forma natural. Muchas veces nos estamos equivocando porque estamos pensando que, o estamos creyendo que cuando se está buscando activamente el amor, se reduce la depresión, se reduce la presión, se reduce la ansiedad, y esto permite que las conexiones ocurran de manera más auténtica y espontánea. Al enfocarse en uno mismo. Pero bueno, de repente nos estamos equivocando. No hay que buscar, hay que dejar que todo eso llegue y va a llegar de forma natural, poco a poquito, de forma espontánea. Dicen que ni antes ni después, en el momento justo va a llegar. Cuando llegue alguien que le interese en tus propios intereses, que le interese en tus pasatiempos, cuando llegue todo eso, créeme que el crecimiento va a darse de forma natural y, por supuesto, de forma auténtica. No busques, solito llega.
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0: dicen que hay que tener una actitud activa. Existe la perspectiva de que para encontrar pareja también se requiere de cierta dosis de apertura y de acción. Claro, de repente pues estás tomando la iniciativa, pero esto no se trata no significa que te debes de obsesionar con buscar el amor. No. Acuérdate que solito va a llegar. Hay que estar dispuestos a conocer gente nueva, a salir de la zona de confort, participar en actividades sociales, utilizar plataformas, si es que deseamos encontrar a alguien, pero al final del día, el amor va a llegar a tu puerta y va a tocar. No te quedes encerrado en casa sin interactuar con el mundo. Hay que ayudar, pero no hay que equivocarnos en buscar, porque de repente encontramos lo que no es. Soy Chava.
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aceite, Señor, te implore y te pida, por medio de tu poder y tu grandeza, que guíes a mi hijo en su sendero y lo transformes en un hombre digno y verdadero. Hazle sentir la responsabilidad de esta vida, que es la misión que nos has encomendado. Y si no es mucho pedirte, dale, Señor, un poco de tu sabiduría inagotable.

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feliz lunes para ti, donde quiera que estés. Arrancamos, buenos días, Cristal, con buena vibra, con buena onda, buena energía, buena música, con toda la pila, con toda la actitud, para que esta semana nos traiga cosas bonitas y la disfrutemos al máximo. Rafita Madrid en la producción, soy Jess Quebec, y juntos te deseamos una excelente mañanita. Arrancamos, buenos días, Cristal.

21 de septiembre, Día Mundial de la Paz. Y pues bueno, es una efeméride muy bonita para hacer conciencia de la importancia de la paz en el mundo, la paz mundial, pero también la paz en nuestro país, la paz en América, la paz en nuestro corazón, en nuestra casa, porque esto es un sentimiento que tiene que iniciar desde el corazón para poder proyectarlo pues en la casa, en el trabajo, en nuestro país y obviamente en el mundo. Así que es una efeméride muy bonita, ya ahondaremos en ella más adelante. Continuamos.

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Oigan, hoy es el Día Nacional de la Lucha Libre y del luchador profesional mexicano, que se celebra cada 21 de septiembre en nuestro país. Es una fecha histórica porque conmemora la primera función de lucha libre profesional en México, que se realizó el 21 de septiembre de 1933. Échele. Entonces, bueno, pues debido a esta fecha importante, hoy celebramos el día, bueno, el Consejo Mundial de Lucha Libre, hoy festeja el Día Nacional de la Lucha Libre y del luchador profesional mexicano. Así que hoy vamos a recordar a algunos luchadores importantes. ¿Qué luchador te gustaba a ti verlo en esta onda de los rudos y técnicos? ¿O qué luchador te gustaría que recordáramos esta mañana? Deja mensajito.

0: Acompañándote donde quiera que estés en esta linda mañana, hoy que es el Día del Luchador, pues recordamos a varios luchadores que han sido y que han formado parte de la historia de México. Obviamente, pues el más famoso, el Enmascarado de Plata, el Santo, que además este personaje no nada más fue un luchador en el ring, sino que fue un actor y productor, bueno, lo vimos en muchísimas películas, haciéndose pues también fama con esta con estas películas del Santo, el Enmascarado de Plata, y que Santo contra las momias y no sé qué. Entonces, bueno, pues es uno de los luchadores más famosos y hoy lo recordamos en este día importante.
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acerca de luchadores que han sido importantes en la historia de nuestro país. Hoy es el Día de la Lucha Libre, es el Día del Luchador, y ya mencionamos al Santo, que pues es el máximo ícono de la cultura popular mexicana. Sí, seguido de Blue Demon, que también es otro de los segundos, ocupa pues él el segundo personaje más famoso, el gran rival y compañero de aventuras cinematográficas de El Santo. Santo contra Blue Demon, de hecho hay una película así, ¿no? Que a ti, mi guapurita, ¿qué luchador te hizo amar la lucha libre? O odiar la lucha libre, puede ser también.

estamos acompañándote, linda mañanita para ti, hablando hoy acerca de los luchadores, el Santo, Blue Demon, el Mil Máscaras. Fíjense que Mil Máscaras tiene, o bueno, él fue el primer gran embajador de la lucha libre mexicana en arenas internacionales. Fue el primero en presentarse en países como Japón y Estados Unidos. El Perro Aguayo también, una fiera ruda, ícono de la época dorada que marcó generaciones de aficionados y que, pues gracias a este personaje del Perro Aguayo, que era del equipo de los rudos, pues se hizo famoso, ¿no? Ese gritito, ¡los rudos, los rudos, los rudos! Vámonos con buena música.

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3: Hola, ¿qué tal, mi querido Radio Escucha? Bienvenido a un nuevo programa de este tu centro de sanación Yoruba. 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Limpia tradicionales, protección espiritual, liberación y renovación energética. 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Preste usted mucha atención porque le vamos a dar lectura a un mensaje de WhatsApp que posa en nuestras mesas de estudio. Dice así este mensaje: maestro, llevo varias semanas sintiéndome muy cansada y por la noche casi no puedo dormir. Durante el día me siento sin energía, preocupada y con mucha intranquilidad. He buscado atención médica, pero todavía no encuentro una explicación clara. Escucho su programa desde hace aproximadamente 7 meses y quisiera visitarlo, pero siempre hay algo que me detiene y no me deja llegar ahí con usted. Quisiera saber qué día puedo asistir y si hay alguna situación espiritual o negativa que me esté afectando mi tranquilidad. Quisiera que usted me ayude porque ya no aguanto más este sufrimiento. Dígame, ¿qué puedo hacer, maestro? Me despido con el seudónimo de mujer abandonada en su hogar. Bien, mi querida hermana que me escribe con el seudónimo mujer abandonada en su hogar, gracias por escribirnos y por la confianza que has depositado en nosotros a usted contarnos lo que está aconteciendo con usted y con su vida. Déjeme decirle que eso que usted está sintiendo sobre el cansancio que usted siente es precisamente lo que destruyó la relación amorosa que usted tenía con su pareja. Por eso en estos momentos se ha quedado sola, porque hay algo ahí en tu casa que has destruido tu felicidad. Es un espíritu maligno que se ha invocado en tu esposo que ya se fue y en ti. Por eso la relación se destruyó. Tu esposo salió corriendo de ahí porque se sentía muy desesperado y escuchaba mucho ruido en hora de la noche. Necesito que venga a visitarme, tráeme tierra de ahí de tu casa, a ver si hay algún hechizo de brujería puesto o hay algún espíritu negativo que le quiere enviar o entregar algún mensaje. Ven a visitarnos para ofrecerte orientación espiritual y poderte ayudar para que también regresen contigo los tres hijos que tú procreaste con tu esposo, porque eso que está ahí es lo que destruyó tu hogar, destruyó tu felicidad. Además, quiero explicarte sobre otra cosa que estoy viendo ahí, porque tú tuviste una relación con un vecino tuyo y quiero que venga por aquí para yo decírtelo personal. Te voy a entregar unos procesos espirituales con la esencia de la violeta africana para que lo utilice como elemento simbólico dentro de este proceso que voy a hacer contigo. Gracias por tu carta y que Dios te bendiga, querida amiga. 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La violeta africana es una esencia asociada dentro de la tradición esotérica y espiritual con la armonía y la sensibilidad, tranquilidad y la apertura del corazón. Se utiliza tradicionalmente en lo esotérico y la armonía para acompañar momentos en lo que busca recuperar equilibrio emocional y tranquilidad. La ausencia de la violeta africana le transmite paz interior, se relaciona con la serenidad y dejará atrás pensamiento cargado de tensiones, pensamiento negativo, dejarás atrás esos sueños malos de esos espíritus que le acompañan cada noche, que le atormentan. A través de la esencia de la violeta africana, está destinada a renovar el ambiente y a comenzar una nueva etapa. Le funciona en el amor y su afecto delicado de su aroma y su asociación con la sensibilidad puede utilizarse simbólicamente en trabajo relacionado en cariño, amarre de amor, retorno de amor en la unión familiar y la reconciliación. Puede acompañarle en espacio de reflexión espiritual, ayudando a crear un ambiente agradable y tranquilo. 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Si siente que necesita hacer una pausa, renovar tu energía, dale un nuevo significado a tu vida, a tu camino, a través de la esencia de la violeta africana, puede convertirse en un elemento simbólico dentro de tu práctica espiritual. Recuerda que esta milagrosa esencia renovará todo en tu vida. Se encargará de trabajar por ti, de proteger tus pasos, tus sueños, de protegerte en tus relaciones amorosas. La fe, la reflexión y tus propias acciones son fundamentales al llevar contigo la milagrosa esencia de la violeta africana. 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La violeta africana estará reparando tu vida, reparando toda esa fuerza negativa, estarán desapareciendo al usted llevar consigo la milagrosa esencia de la violeta africana. A través de esta milagrosa esencia estaremos retornando el ser que ama. Estaremos limpiando tu casa, purificando tu negocio para que tenga buena suerte en la venta de tu negocio, tienda de abarrotes, tu negocio en el mercado, en las flores, y para que pueda usted ser feliz con esa persona que usted ama y pueda tener felicidad con sus hijos y con su familia a través de la milagrosa esencia de la violeta africana. 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

Estate, Señor, conmigo, siempre, sin jamás partirte. Y cuando decidas irte, llévame, Señor, contigo. Porque el pensar que te irás me causa un terrible miedo. De si yo sin ti me quedo, de si tú sin mí te vas. Llévame en tu compañía donde tú vayas, Jesús. Porque bien sé que eres tú la vida del alma mía. Si tú vida no me das, yo sé que vivir no puedo. Ni si yo sin ti me quedo, ni si tú sin mí te vas. Por eso más que a la muerte, temo, Señor, tu partida. Y quiero perder la vida mil veces más antes que perderte. Pues la inmortal que tú das, sé que alcanzarla no puedo. Cuando yo sin ti me quedo, cuando tú sin mí te vas.

0: de todo un poco.
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2: Bueno, que va a traer esta nueva semana. Arriba mundo, bendiciones mundo. El 714-140-7708. www.radiocristal.mx. Ya estamos listos a través de la plataforma musical de México. Salvador Ángeles Robles, soy Chava Chavacano. Juntos un ratito de aquí hasta las 9 de la mañana. A las 6:13, temperatura 14 grados. 23 grados la máxima para el día de hoy. A manejar con cuidado y a manejar con precaución para mis amigos del transporte público. Ahí a toda la bandita de los diferentes sitios, diferentes bases, que les vaya muy bien. A las 6:27 amanece y estamos listos ya en esta mañana para saludar a todos los que están por allá en la Unión Americana. www.radiocristal.mx. Los que están cumpliendo años el día de hoy, muchas, muchas, muchas, muchas felicidades. Un día para pasarla muy bien con todos los familiares, con todos los amigos. Un día para pasarla muy bien con todos los seres queridos. Hoy, como todos los días, con el corazón lleno de gratitud. Vamos a recibir esta nueva semana con alegría, con pasión, con entrega. Gracias a Dios, gracias a la vida, por la salud, por la familia, por cada puerta que se abre en nuestro camino. Hoy vamos a quedarnos con todo eso que está sumando, con la paz, con el amor, una sonrisa indispensable para el día de hoy en este lunes. La esperanza, hoy vamos a elegir la fe, la confianza y sobre todo hay que tener la certeza de que será sin duda una gran semana. Hoy como todos los días con esperanza, como todos los días con buenos deseos. El deseo de nosotros en esta mañana de lunes, que Dios te dé cosas buenas. Bendiciones en este día tan especial. Bendiciones el día de hoy para tu negocio, para que lleguen a tu hogar, en tu familia, en donde quiera que estés, en donde quiera que te encuentres, ¿ok? Saludos, Ángeles Robles, soy Chava, un gusto, un placer en este lunes, a las 6:14, Cristal FM 104.9.
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0: Hay salsa para ti esta mañana, es lunes, las 6:16. Aquí está esa niña, es el Jerry, cara de niño.
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0: Ya estamos juntos en esta mañana de lunes, las 6:25, empezando actividad y atendiendo ya el 714-140-7708 para la familia Martínez Salinas, allá Nicolás Romero, Jazmín. Anda activa en esta mañana, www.radiocristal.mx. Saludos para la maestra Rosy, familia Carvajal Victoria. Ya está lista para comenzar una nueva semana, lista para comenzar una gran mañana, deseando que la jornada para nada se haga pesada. Las 6:25, www.radiocristal.mx.
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Esta mañana juntos a través de Cristal FM se llama No Tiene Rival. Aquí está la voz de Arturo Vargas y mariachi en esta mañana de lunes 6:34.

0: En esta mañana son los guerreros del amor, grupo Samurai. Se llama Lagrimillas Tontas. Te acompañamos. Excelente mañana, 6:37.
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Las 6:40, 6:40. En esta mañana vamos a saludar a don Vicente. Ya despertó, ya anda activo, ya está escuchando, ¿verdad? Pues vamos a ponerle mañanitas. El día de hoy está cumpliendo nada más y nada menos que 84 años. Don Vicente, hoy le deseamos que se la pase muy bien con toda la familia. Hoy le deseamos que tenga sin duda un día inolvidable. Estas mañanitas con todo cariño de parte de toda su familia. Don Vicente Cruz Salazar, muchas felicidades.

0: Alaska.
1: Don Vicente, hoy por ser día de su santo, hoy por ser su cumpleaños, muchas felicidades. Estas mañanitas las vamos a mandar hasta Tierra Blanca de parte de sus hijos, de sus nietos, de toda la familia, pero muy especialmente de parte de su hija Juanita de Tepalcatepec, que nos marcó. Dice: Chava, márcale y mándale saludos o felicitación a mi papá. Hoy en este día tan especial, dile que lo queremos mucho y que agradecemos por ese amor, por ese cariño, por esa entrega, por ser esa guía y por ser sin duda ese gran pilar de la familia. Don Vicente Cruz Salazar, muchas felicidades, Dios me lo bendiga. El día de hoy, déjese consentir y déjese apapachar. Hoy su cumpleaños hasta Tierra Blanca. Y las 6:42, estoy atendiendo de este lado, el 140-7707. El 07 atendido en esta mañana. Estamos juntos, vámonos a la pausa, regresamos. Y por supuesto, más para ti en esta mañana.
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0: Esa canción queda muy bien para esta mañana, para este arranque de día, para este arranque de semana. A Dios le pido, Juanes de Colombia, las 6:46.
1: Cuatro punto nueve.

6:42, 6:42, no es cierto, 6:52. Las 6:52 en esta mañana para la familia Soren Ramos, dice, para los orinólogos en esta mañana ya estamos activos el día de hoy. Dice, mañanitas en este día para Lucas y para Jorge. Ya están en casita, listos para la actividad, listos para irse a la escuela. Dice, Chava, mándale saludos a la familia Romero. Dice, por favor, para mis hijas Jimena, Alondra y para Ale. Mañanitas el día de hoy para Isabel Bernabé, está cumpliendo años. De parte de Alejandro, de parte de sus hijas, de la familia Romero. Mañanitas vamos a ponerle con todo gusto, vamos a desearle lo mejor en esta mañana hasta Coatepec Harinas, ¿verdad? Segunda de Analco, Coatepec Harinas. Mañanitas, señora Isabel, muchas, muchas, muchas felicidades.

Para la señora Isabel Bernabé, hoy está cumpliendo años en la segunda de Analco, Coatepec, Harinas, de parte de su esposo, de parte de sus hijas, de Jimena, Alondra, de Ale. Dile que la queremos mucho, que se la pase muy bien, señora Isabel, señora Chávez. El día de hoy, un día muy especial con toda la familia. Que se la pase increíble, muchas, muchas, muchas felicidades. Y mañanita que vamos a mandar también para Junior Juárez Esquivel el día de hoy. Estas mañanitas las vamos a enviar hasta Chicago. Mi querido Junior, muchas felicidades.

Mi querido Junior, de parte de tu mami, dice, él cumplió años el pasado 19 de septiembre. Dice, tarde, pero no olvidado. Por situaciones ahí de actividad, no tuvimos la oportunidad de mandarle sus mañanitas. Dice Chava, pero hoy se las mandamos. Nunca es tarde para decirle a nuestros seres queridos que los queremos y que los amamos. Y eso me gustó, ¿eh? Tarde, pero no olvidado. Mi querido Junior, hasta Chicago, de parte de toda tu familia, de tu mami, la señora Rosa Esquivel, desde Tezcapilla, Tezcaltitlán, que te manda un abrazo, que te manda todo su amor, todo su cariño y todas sus oraciones. Te las envía desde México hasta Chicago. Ya se está listando la señora Rosa para la actividad del día de hoy. Dice, ya casi casi nos vamos al trabajo. Bueno, pues señora Rosita, para su hijo Junior hasta Chicago, que se la siga pasando muy bien. Desde México en esta mañana, deseando lo mejor. Muchas felicidades, mi tío Junior. Pásala increíble y Dios te bendiga siempre, ¿ok? Y las 6:55, feliz lunes 21 de septiembre. Voy a la pausa.

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1: Días, esta es la parodia de la noticia. Aquí tenemos para todos. Y sí, si agarramos parejo. Yo sí, el señor Rafa no, porque ya le pegan.
2: ¡No creo!
1: Agruras. Oiga, en Toluca, el operativo patrio no perdonó ni al brindis. Durante los festejos patrios, el alcoholímetro hizo de las suyas. 12 conductores dieron positivo.
3: ¿Y qué? ¿No he chocado?
1: 12 vehículos terminaron en el corralón y 3 operadores del transporte público también fueron detenidos por irregularidades. Así que ya saben, paisanos, la noche mexicana estuvo buena, pero si hubo tequila además, también hubo grúa además. Porque una cosa es decir viva México y otra muy distinta, vamos al corralón, y recuerden que si van a brindar, no maneje, mejor que los lleven para que la patria no los detenga también. En Toluca hubo tequila, hubo emoción y también corralón. Brinda con alegría, pero maneja con precaución. Cualquier parecido con la realidad ya sabe que es mera coincidencia. Y se le antojó el pan, pero llegó el Jetta. En Naucalpan, un Jetta terminó dentro de una panadería.
2: Ah, caray. Eso sí me interesa, ¿eh?
1: El conductor perdió el control, chocó con una motocicleta y acabó metiéndose entre el pan y los exhibidores. El accidente dejó personas con golpes y al conductor también le tocó su dosis de calor humano de parte de algunos vecinos. Ni vuelta, no, ni vuelta en el pan. Ese señor se fue directo a la concha. Porque en Naucalpan queda comprobado, si manejas sin precaución puedes acabar en cualquier dirección, hasta en la panadería, buscando una buena solución. En la producción, mi querido amigo Rafa Madrid, señor Rafa Madrid, porque aquí peca el que mata la vaca y también el que le agarra la pata, y ya se la saben, el que las escucha también, porque vamos en combo de tres. Soy Lupita Escobar y nosotros le deseamos un excelente arranque de semana.

0: las 7:07 vuelve Grupo Firme. Paco Barrón se llama Disforti. ¿Qué andas haciendo de Karim León? El 714-140-7707. Para la familia Cruz Salazar, para don Vicente, que está cumpliendo años el día de hoy allá en Tierra Blanca, de parte de su hija, la señora Juanita de Tepalcatepec. Vamos a empezar esta nueva semana contentos, vamos a empezar esta nueva semana llenos de actitud positiva. Para la familia Ramírez y para la familia Mendoza, Angelito Herrera dice, hola chava, saludos, feliz principio de semana. Aquí estamos ya con la bendición de Dios, dice, a darle, que es mole de olla, a darle allá en Denver, Colorado. Mi querido Angelito, los mamucos en esta mañana, www.radiocristal.mx, a manejar con mucho cuidado y a manejar con mucha precaución, ¿ok? Para la familia Navarrea, señor Frog, sobre las 57, me quedo Camo Camo, las 7:08. A manejar con cuidado y a manejar con precaución, diferentes bases, diferentes sitios. Las 7:08 en este lunes, Cristal FM 104.9.
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0: La suerte, suerte, suerte se llama, es de El Duelo, la música tejana en esta mañana. Hoy estamos aquí, hoy respiramos, hoy deseamos lo mejor en este comienzo de actividades. El 140-7707. Deseando que sea una gran mañana, dice Chava, mándale saludos a mi esposa Amanda. Ya estamos aquí en San Francisco de Tepechuchuca, listos para irnos a trabajar, que sea una gran semana, listos para el desayuno. Muy bien, provecho, provecho, provecho para mi querido tocayo, al buen tocayo Chava. Dice, hoy en esta mañana, iniciando sin duda un gran día, familia Arce, familia Hinojosa, señora Elena, hasta Buenavista, Villa Guerrero, para Silvia en el negocio. La familia Rodríguez Serrano. El 714-140-7708. Saludos para Junior Juárez Esquivel allá en Chicago, de parte de su mami, que le está deseando una gran semana. Las 7:38, Cristal FM 104.9.
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Estos son los Guardianes del Amor. Si me quieres ver llorar, Huracanes del Norte, Nuestro Secreto de Josie Quinn, La Cumbia Mojado con los Yeyes, las 7:53, 7:53 en esta mañana. Arrancamos ya actividades. Arrancamos una gran semana. Es lunes 21 de septiembre, 7:14, 1:40, 77:07. Ay, mañanita, sí hay felicitaciones en este lunes. Saludos para la familia Rodríguez, para la familia Castañeda, hasta Coatepec Arindas, para Nancy, para Iker, para Kendall. Que les vaya bonito, que les vaya muy bien, ¿ok? Dice Chava, mándale saludos y mañanitas en esta mañana para Dana Estrada Flores en San Mateo Capesco. La Baja está cumpliendo 8 añitos. Vamos a ponerle mañanitas, aquí están. Ya está la mañana. Muchas, muchas, muchas felicidades. Hoy está cumpliendo 8 años de parte de su mamá, de su papá, de sus hermanas. La queremos mucho y le deseamos lo mejor. Para Dana Estrada Flores en San Mateo Coapesco, Villa Guerrero, felicidades.

Soy la Viridiana, dice, para mi sobrina Dana Estrada Flores, está cumpliendo años el día de hoy, que se la pase muy bien. De parte de toda su familia, en San Mateo Copesco, Villaguerrero, de parte de sus tíos, de sus abuelitos, ok, pues muchas felicidades. De parte de toda la familia, familia Fuentes, dice, hola Chava, saludos, algo de la Arrolladora. Lindo día, feliz lunes a todos los de cabina. Un abrazo, señora Petra, familia Fuentes, para mi querido Giovanni Díaz desde la Unión Americana. Dice Chava, como todos los días, para mi hijo Ariel Giovanni allá en Las Vueltas, a mis papás Ernesto Sánchez, mi mami la señora Veneranda allá en Chiltepec. Muy bien, de parte de Gio desde la Unión Americana. Las 7:55, es lunes, comenzamos actividad. Vamos a echarle ganas en esta nueva semana y bueno, pues ya sabe que estamos deseando solo lo mejor. 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

0: la parodia de la noticia. Aquí tenemos para todos y sí, sí agarramos parejo. Soy Lupita Escobar, ¿qué le cuento y exagero? El simulacro no es para hacerse el desentendido. Suena la alarma y uno piensa, hay otra vez el simulacro.
1: ¡Tengo miedo!
0: Pero cuando llegue una emergencia de verdad, no va a haber ensayo ni segunda oportunidad, porque el simulacro es para aprender, ubicar las salidas y saber cómo actuar si entran en pánico. Así que la próxima vez que suene la alarma, no pregunte qué pasó y mucho menos regrese por la torta. Porque en el simulacro se practica y la emergencia se actúa, y cuando la vida esté en juego, más vale estar preparados que andar buscando quien nos explique.
2: ¿La neta?
0: Cualquier parecido con la realidad ya sabe que es mera coincidencia. Y agárrese que viene el frío, el niño trae mucho frío. Se pronostican 56 frentes fríos para la temporada 2026-2027. 6 más que el año pasado. Y el niño tendrá su participación en esta temporada. Así que váyanse preparando porque se acabó eso de dormir con la pata afuera. Vamos a sacar cobijas, chamarras, calcetines y hasta el ex, porque dicen que más vale ex conocido que frío por conocer. Y si en diciembre alguien les dice que tienes frío, usted conteste, no tengo ganas de que me abracen. Porque con tantos frentes fríos llegando a México, hasta el que juró que nunca regresaba va a pedir cobija.
3: ¡Arrepiénteme!
0: En la producción, mi querido Rafa Madrid, porque aquí peque el que mata a la vaca y también el que le agarra la pata, y ya se la sabe. El que las escucha también, porque vamos en combo de tres. Soy Lupita Escobar y nosotros le deseamos un excelente arranque de semana.

Ok, la 7:57, 7:57, dice, para los que ya andamos trabajando, los que ya andamos en el jale. Ah, muy bien. Saludos a la familia Vázquez Negrón en esta mañana. Aprovechito si es que ya están desayunando. Son los traileros del norte. La cumbia clásica, cumbia, cumbia, cumbia, cumbia, Marilí.

0: Con 10 minutos, 8 con 10. Y bueno, pues en esta mañana deseando lo mejor para los que ya están comenzando actividad en el negocio, en el trabajo, listos para una nueva semana, echándole ganas. Vamos a tratar de estar con buen entusiasmo, con una actitud positiva, ¿ok? Tengo mañanitas, a ver. Aquí están, dice, por favor, mándale saludos y mañanitas a la señora Reina Acevedo Soto. Doña Reina está cumpliendo años el día de hoy, está cumpliendo 81 años, señora Reina. Estas mañanitas son para usted con todo cariño, de parte de toda su familia. Esta felicitación con todo gusto, muchas felicidades.
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0: La felicitación hasta la colonia San Ramón en esta mañana, doña Reina, 81 años, gracias a Dios, de parte de sus hijas, de parte de todos sus nietos, dile que la queremos mucho y que la amamos. Estas mañanitas, doña Reina, pues ya sabe que son para usted. Hoy hay festejo, hay fiesta con la familia para festejar a doña Reina, la reina de la casa. Hay que consentirla, hay que apapacharla. Vamos a prepararle un desayuno, vamos a prepararle algo muy especial en este día de su cumpleaños. Las 8:12, Cristal FM 104.9. Con esto nos vamos a la pausa, con esto regresamos. Estamos comenzando ya, por supuesto, una nueva semana, abriendo los brazos a las oportunidades y, por supuesto, a las bendiciones para esta nueva semana 8:12.
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0: Este es el tono del corrido Lupillo Rivera, se llama Esclavo y Amo. Llegando al trabajo, bienvenido, llegando a la actividad del día de hoy en este lunes 8:22.
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2: No

Es el tono del corrido en esta mañana a las 8:24, una nueva semana. Estamos listos ya para comenzar actividad. Mi querido Jorgito, saludos a George. Silvia Mendoza, dice hola Chava en Buenavista, Villa Guerrero. Ya estamos escuchando. Mándale saludos y mañanitas a Sinaí Albarrán Flor en Buenavista, mi sobrina. Pues mañanitas aquí están, con todo cariño, Silvia, para tu sobrina. Muchas felicidades. Mañanita. Estas mañanitas para Sinaí Albarrán, que se la pase muy bien, a consentir a la sobrina, a papacharla el día de hoy. Felicidades.

0: La felicitación la vamos a mandar hasta San Francisco, Tepexoxuca, para mi querido Charlie. Ayer estuvo cumpliendo años.
1: Mañanita.
0: Domingo familiar, estuvo con todos los seres queridos. Mi querido Carlos Rebollar, ayer su cumpleaños, de parte de Toñito, de toda la familia Méndez Salgado. Mi querido Carlos, que te la sigas pasando muy bien, de parte de tus hijos, de tus hijas, de tus nietos, de parte de tu esposa, de toda la familia. Muchas felicidades, te mandamos un abrazo. Yo

0: Estamos juntos en esta mañana a las 8:26 en este lunes, www.radiocristal.mx. Hoy tenemos un nuevo amanecer y bueno, pues esta es una gran razón para volver a empezar, que nunca nos falte ese gran valor para levantarnos después de una caída. Que no nos falte la humildad de todos los días para agradecer después de una bendición. Que no nos falte nunca la esperanza para seguir cuando de repente el camino no parezca muy bueno, cuando el camino parezca oscuro, porque mientras el corazón siga latiendo, nuestra historia no ha terminado, nuestra historia sigue. Todavía quedan abrazos por dar, todavía tenemos sueños por cumplir, personas por amar, heridas por sanar. Vamos a echarle ganas en esta mañana, sin duda que sea una gran semana, porque hay momentos que un día recordaremos con una gran sonrisa. Vamos a disfrutar de este día, vamos a disfrutar de este comienzo de semana, las 8:27, Cristal FM, soy Chava, voy a la pausa.
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0: pintábamos pa' grande, se llama, es el Jackie 832.
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Eso lo vamos a mandar hasta Sacramento, California, para los de La Loma que ya andan trabajando. Ya están trabajando en esta mañana. www.radiocristal104.9.mx 835. ¡Qué malga!

0: Las 8:38, 8:38 en esta mañana, los que ya están desayunando, provecho. A desayunar, se ha dicho. De repente sientes, o estás con esta situación de tengo que desayunar, no tengo hambre, pero tengo que desayunar, no tengo apetito, pero tengo que desayunar. Hay que desayunar, hay que desayunar. Hay que desayunar en esta mañana. Aprovecho para los que ya están haciendo lo propio.
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0: Saludando con todo gusto en esta mañana a Oscar. Dice, Chava, ya estoy listo para la actividad en esta mañana. Muy bien, mi querido Oscarito, que te vaya excelente. A la familia Cruz Alta, Vero, Verónica. Dice, ya estamos comenzando una nueva semana. Con mucha alegría, vamos a sonreír. Estamos comenzando una nueva semana con mucha fe. Dice, hoy que sea sin duda un día grandioso para todos y para todas. Muy bien, saludos, Verito. Deseando lo mejor, ya anda activa, ¿verdad? Ya anda con esa buena actitud. Muy bien, bueno, pues a echarle ganas. Señora Lolita Vergara dice, hola, Chava, saludos para los que estamos acá de este lado escuchando como todos los días en Cuautenco, Almoloya de Alquiciras. Dice, mándale saludos a mi hija Emma Karen Hernández Vergara, que hoy está cumpliendo 21 años de vida. De parte de su mamá, señora Lolita, de parte de su papá, de sus hermanos, Dios me la siga bendiciendo. Dile que la queremos acá en Cuautenco, Almoloya de Alquiciras. Dice, ella ya está en su trabajo, ya está en la actividad, 21 años para Emma. Señora Lolita, para su hija, con todo gusto, muchas felicidades.
2: Está la mañana en que vengo a saludarle.
0: Que le vaya bonito y que le vaya muy bien. Jornada lista para el día de hoy. Ya está trabajando, que le vaya muy bien. Échele ganitas. Para la familia Enríquez Bernal, Mine, también allá en Almoloya del Quisieras, en San Andrés de Petitlán, en el negocio. Felices ventas. Dice, ya andamos muy movidos, ¿eh? Ya andamos muy movidos. Mi querido Desiderio dice, Chava, mándale saludos a mi suegra, la señora Carmen Ocampo Hernández. A mi cuñada Norma, que ya desde temprano andan escuchando la radio. Diles que un cafecito de esta mañana estaría excelente. De parte de Desiderio en Piedras Anchas, Coatepec, Harinas, a toda mi gente de qué lado, hasta Piedras Anchas. Y bueno, pues especialmente para Doña Car, de parte de Desiderio. Las 8:41, juntos en este lunes, ya estamos disfrutando y viviendo el 21 de septiembre.
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0: Aquí está. Las 8:43.
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0: Las 8:50 se llama Terco, el Terco Pancho Barraza.
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0: Las 8:54, aquí está Moy Bobadilla, se llama Don Julio. Es lunes, Cristal FM.
1: Cuatro.

0: Barça. Qué chimo, Barça.
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0: Las 8:57 y nosotros con esto prácticamente ya nos vamos. Excelente mañana, es lunes, una nueva semana. Listos, vamos a arrancar con entusiasmo. Estamos ya en este lunes 21 de septiembre, temperatura de este lado en la zona sur. ¿Cómo andamos? ¿Cómo andamos?
2: Amor, amor.
0: La temperatura 18 grados en este lunes en toda la zona sur. El día de hoy estamos saludando con todo gusto www.radiocristal.mx para mi querido Johnny. ¿Cómo anda mi Johnny? Saludos a la familia Fuentes, mi tío Chinito, al buen Chino Fuentes. De San Pedro Sictepec, ya anda activo, ya anda movido. Saludando, brother, que te vaya bonito, que te vaya muy bien, ¿eh? Ya sabes que estamos deseando, por supuesto, lo mejor. Familia Martínez, mi querido José Luis. Dice, mándale saludos a los nietos. Hoy los estamos saludando. En esta mañana ya se están alistando, por supuesto, para las diferentes actividades. Mi querido José Luis, para tus bendiciones, con todo gusto. En esta mañana, pues ya sabes, comenzando actividades de tempranito hasta San Miguel Villaguerrero. A toda la gente de aquel lado. Muy bien, bueno, pues listos, listos, listos. Para la familia Dávila Hernández, para Candy, para Siley. Dice, ya estamos listos en las actividades del día de hoy desde tempranito. Nosotros prácticamente ya estamos terminando el primer turno. Nos vamos, se van a quedar con Jesús Lara, Chucho Lara. Tiene buena música, tiene buena programación. El reto de hoy, reto de todos los días. No dejes que nada te desanime. No debe de existir poder humano que cambie tu estado de ánimo. Antes de irme, saludos para don Vicente Cruz Salazar, que hoy está cumpliendo allá en Tierra Blanca un año más de vida. 84 primaveras, don Vicente, de parte de sus hijos, de sus nietos, de su hija Lupita, desde Tepalcatepec, se está reportando con nosotros. Para la señora Reina Acevedo Soto, doña Reinita, 81 años, de sus hijas, de sus nietos, que la quieren mucho, escuchen en la colonia San Ramón. Hoy la están festejando, hoy la están consintiendo desde tempranito. Para mi querido Junior Juárez, allá en Chicago, de parte de su mami, la señora Rosa Esquivel de Tezcapilla, Tezcaltitlán, que también ya anda desde temprano muy activa. Y las 8:59, no se enoje, no se estrese, es muy temprano, además no creo que valga la pena, ¿o sí? Saludos para toda la gente de Morelos y de Guerrero. Viene ya Jesús Lara, Chuchulá, tiene buena música. Doña Lucy, don Isma, también allá en San Marcos el Bello, ya están listos para comenzar actividad. Las 8:59, al ratito a las 12, al mediodía, si es que Dios nos lo permite. Abrazo a todos, a todas, soy Chava, bye bye. 104.9
1: presentó. Bueno,

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2: Muy buenos días. Estamos arrancando una nueva semana, lunes 21 de septiembre del 2026. Soy Lupita Escobar. Estas son las noticias. El gobierno federal anunció una inversión superior a los 213 mil millones de pesos en infraestructura carretera. Habitantes de la zona Paseo Matlacinca señalaron que la contaminación no es un problema por las fiestas patrias. Reportaron quema de basura en terrenos baldíos y emisiones de vehículos de transporte público como parte de los problemas cotidianos. Una denuncia ciudadana llevó a la Profepa a inspeccionar un predio de la comunidad del Carmen en Tenancingo, donde detectó remoción de vegetación y daños a árboles de encino en aproximadamente 400 metros cuadrados. El sitio fue clausurado de manera temporal. La presidenta de México, Claudia Sheinbaum, informó que su gobierno trabaja en la implementación de un nuevo sistema de alertamiento para huracanes en las costas del Pacífico, el cual podría comenzar operaciones en el mes de octubre. Buenas noticias para los lomitos y los michis de la calle. La jefa de gobierno de la Ciudad de México, Clara Brugada, inauguró el Centro Integral de Bienestar y Convivencia Animal Shuttle, el cual tendrá la capacidad para recibir a más de 600 perros y gatitos en situación de abandono. Muchas gracias por su atención. Soy Lupita Escobar. Que tenga un excelente arranque de semana.
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Excelente mañana, y estuvo Los Tucanes, y ahora aquí está mi banda El Mexicano, de Germán Román. El tema se llama Sombrero Vaquero. Buenos días, excelente lunes, iniciando una nueva semana. Gracias a Dios, gracias a Chava. Soy Jesús Lara.

0: Las 9:09, por ella que está la música de Belinda y Los Ángeles Azules. 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

0: Las 9 con 14 minutos, 9:14. Bueno, pues aquí estamos completamente en vivo a través de Cristal 104.9 en este, que es el 21 de septiembre. 21 de septiembre, saludándote con mucho gusto. En el 140-77-0708, disponibles, contestando, claro. Y también la publicación ya está en la página de Facebook, Jesús Lara Camacho Locutor, para que me dejen ahí sus saluditos, sus mensajitos. En este día, ¿a quién vamos a saludar? Claro que sí, con todo gusto. Y bueno, pues es día de Mateo, día del apóstol San Mateo, día de Jonás y día de Efigenia. Felicidades a quienes cumplen años, festejan su santo o algo importante. Un día como hoy, pero de 1551, Felipe II, regente del reino, en la ausencia temporal de su padre, el rey Carlos V, ordena por cédula real la creación de la Real Universidad de México, que es inaugurada, fíjense, dato importantísimo, se inaugura el 25 de enero de 1553, la Universidad de México, nuestra máxima casa de estudios. Y un día como hoy, pero de 1858, muere Carlos V, rey de España y emperador de Alemania, en esa época tan abundante del reinado español, pues fue sin duda alguna el rey Carlos V. Bueno, pues yo tengo saluditos en esta mañana, saludos para Jerry de San Simón del Alto, Malinalco, Estado de México, que anda bien enojado trabajando en Indianápolis. Puedes ponerle una canción, cómo no, con mucho gusto, dice, ni más rico ni más pobre quiero esa canción. Cómo no, aquí la buscamos con todo gusto, hasta Indianápolis se va el saludito. Gracias por estarnos escuchando en www.radiocristal.mx. También tengo saludos para el chino, que es fan de Cristal, dice, desde la mañana hasta la noche escuchamos Cristal. Y bueno, pues ahí en el ranchito El Sapo en Villaguerrero, nos pide una canción para el amigo José Eduardo. Claro que sí, saludos y gracias por escucharnos. 9:17.
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Las 9:23, amigo Bronco, aquí está el grupo Bronco. Y vámonos a los saluditos, con mucho gusto. Un saludo, una felicitación, dice, para mi prima Nancy Rodríguez Gómez, que hoy está cumpliendo años. Se encuentra en Corona, Zacualpan. Le deseamos lo mejor a toda la familia Rodríguez. Que Dios la bendiga mucho de parte de Laurita Rodríguez y de toda la familia Rodríguez de acá de Tenancingo. Felicidades, Nancy Rodríguez Gómez, hasta Corona, Zacualpan. Que te la pases increíble en este tu onomástico. Muchas felicidades. Aquí está Bronco, son las 9:24.

0: Ok, son las 9:27, 9:27. Y bueno, saluditos para la familia García que nos están acompañando. Saluditos, dice, para Arturo. Ánimo, gente bonita.
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0: Gracias, gracias por seguir con nosotros. Saludos al amigo Hugo Moreno de Grúas Moreno de acá de Tenancingo. Súbele, carnal, súbele a la radio. Aquí estamos en vivo a través de tu estación. Desde Zacualpan, Los Extraños, Si Me Ves Llorar Por Ti. 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

0: Las 9 con 40, ya faltan 20 minutos para que sean las 10 de la mañana. Muchísimas gracias por seguir en sintonía de Cristal 104.9. Bueno, mire, la señora Elena nos dice que si comentamos que si es verdad lo que sucedió en Tonatico con su presidente municipal, si efectivamente todos los medios informativos confirman que lamentablemente falleció el presidente municipal de Tonatico, César Hernando Fuentes Domínguez. Bueno, pues los primeros informes dicen que fue un accidente en una motocicleta. Bueno, pues el saludo, el abrazo para toda la gente de Tonatico, la solidaridad para los amigos que nos están preguntando y de allá mismo de Tonatico y de la región. Descanse en paz el presidente municipal de Tonatico. Es la información que tenemos ya confirmada de que lamentablemente dejó de existir el presidente municipal. Muy bien, son las 9:41.
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1: Ok, tengo más música. Persona ideal. Aquí está Adolescentes Orquesta. Algo de salsa para ti en esta mañana, 9:43. 104.

0: Yeah, son las 9:51, media manzana, aquí está Doble Filo y Los Rojos a través de tu estación. Este lunes iniciando una nueva semana con toda la buena actitud, sonríale a la vida.
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1: Muy buenos días, es lunes 21 de septiembre del 2026. Soy Lupita Escobar. Estas son las noticias. El fenómeno del Niño marcará la temporada otoño-invierno 2026-2027 en México, con cambios en temperaturas y lluvias. El Servicio Meteorológico Nacional prevé 56 frentes fríos entre septiembre y mayo, 6 más que el promedio histórico, con mayor presencia entre noviembre y febrero. Padres de familia del CBT número 2 en Otzolotepec, ubicado en la comunidad de San Mateo, solicitaron la intervención de las autoridades educativas para esclarecer el destino de más de 200,000 pesos, cuyo manejo ha generado cuestionamientos entre la comunidad escolar. El gobierno municipal de San Mateo Atenco, encabezado por la presidenta municipal Ana Muñiz, entregó junto al presidente honorario del DIF, Oscar Muñiz, sillas de ruedas, andaderas, bastones y cobertores a personas adultas mayores. Durante la jornada también fueron reconocidos atletas locales que obtuvieron medallas en las Olimpiadas Nacionales, como ejemplo de disciplina, esfuerzo y determinación. Un repartidor por aplicación resultó sorprendido luego de que un paquete con flores que transportaba explotara durante el trayecto en Tlalnepantla. El trabajador se detuvo para acomodarlo cuando ocurrió el estallido. La Fiscalía Mexiquense investiga para determinar qué contenía el paquete y si se trató de un artefacto explosivo. En la lista de 30 jugadores de la selección mexicana, en la portería destaca el mundialista Raúl "El Tala" Rangel. El debut de Rafa Márquez será el sábado 26 de septiembre, cuando enfrente a Colombia en Baltimore. Muchas gracias por su atención. Soy Lupita Escobar. Que tenga un excelente arranque de semana.
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0: Buenos días, qué gusto, qué placer saludarles en esta bonita mañana. Bienvenidos, bienvenidas a Tus Memorias. Viajaremos a través del tiempo con los grandes temas que han dejado una huella imborrable en nuestros corazones y ya forman parte de nuestra historia. Líneas disponibles 1-40-77-07-08 y por supuesto la publicación en la página de Facebook Jesús Lara Camacho Locutor. Buenos días, Cristal. Hola. Buenos días.
1: Buenos días.
0: A sus órdenes.
1: Me gustaría pedir una canción.
0: ¿Qué canción le gustaría escuchar?
1: ¿Cuál tiene?
0: Uy, como 10,000, 20,000. ¿Cuál quiere?
1: No tiene una de Bronco.
0: ¿De quién?
1: De Bronco.
0: De Bronco, ¿cómo no? Con mucho gusto, ahorita buscamos una de Bronco, ¿sale?
1: Sí, pónmela.
0: Ándele, pues. Ok, claro que sí, con todo gusto. Muchas gracias por llamar. Saludos. Buenos días, ¿me puedes mandar un saludo para Ana Celdano en Chiltepec de parte de su hermana Lulú en Nuevo Laredo, Tamaulipas? Nuevo Laredo, Tamaulipas, saluditos. Feliz inicio de semana, Chuy, Dios te bendiga siempre. Saludos para toda la gente bonita del Plan de San Francisco, Coatepec, Harinas, la familia Beltrán, Beltrán desde Arizona, de parte de Estela Beltrán, Dios los bendiga mucho. Saluditos. Buenos días, saluditos allá en cabina. Por favor, me complazco una canción de los Bukis o Caminantes, por favor, para escucharla aquí en los campos de San Martín Malinalco. Gracias, Chuy, y Dios te bendiga. Claudia Sánchez, muchos saludos para usted. Betty Vázquez, buen día. ¿Podrías mandar un saludito para mi hermana Maribel Salgado? Ayer fue su cumpleaños. Ella te escucha en San Pedro Sictepec. Saludos a la gente de San Pedro Sictepec. Claro que sí, Maribel Salgado, muchas felicidades, que se la haya pasado muy bien y que se la siga pasando excelente. Para toda la gente de San Pedro, señora Graciela Cortés, para Dalila y Lupita, saludos. Buenos días, que tengas un excelente inicio de semana. Un saludo para mi esposa Araceli Bello González, mis hijos Alexis Bryan, te escuchan en la Capilla de Jesús con la canción de mi linda esposa de Organización Génesis. Cómo no, con todo gusto. Hola, Chuy, buenos días, ¿me puedes mandar un saludo? Y complacerme con algo de Tony Meléndez, en memorias, algo de los Babies o algo de Rigo Tobar, para la familia Flores Meraz en Mazatepec, Morelos. Un abrazo, feliz lunes, Dios te bendiga. Gracias, señora Petrita Fuentes, como siempre, saludos. Leti Gómez, buenos días, que tenga excelente inicio de semana. Saluditos para la familia Gómez Gómez. Escuchamos en el Ejido de San Simonito. A toda la gente del Ejido de San Simonito, gente bonita, saludos. Buenos días, señor analista del balompié. Para los que no sabemos de fútbol, ¿podía explicarnos por qué un comentarista de fútbol a la nota del resultado del clásico de clásicos inició con la siguiente leyenda del plato a la boca se cae la sopa? Sí, pues cómo no, yo creo que estuvo bien dicha la frase. Chivas tenía todo para ganar el clásico, había dominado al América a diestra y siniestra y en 3 minutos le empatan el partido con ese gran jugador que es Borja. Pero bueno, pues así son los clásicos, merecido el empate. Uno, porque no supo mantener la ventaja. El otro, porque supo rehacerse y tiene individualidades importantes. Punto. Saludos a Erika Arias, saludos para Baltasar Guadarrama y Catalina en San Miguel de parte de sus hijos, que le quieren mucho. Una canción de Génesis. Claro que sí, con mucho gusto. Y saludos a la señora Berta López allá en Santana. Tía, aquí está su saludo, tal cual se lo prometí. Saludos, señora Berta López, que está ahí en casita en Santana, escuchando las memorias y que dice, todos los días te escucho. Muy bien, saludos. Buenos días, saludos para mis niños, mis niñas hermosas, que las quiero mucho. Una canción de Conjunto Primavera. Gracias por estar conmigo. Buenos días, un saludo para de la patrona Araceli, la queremos mucho por el apoyo que nos da. Bueno, pues saludos y nunca la vamos a dejar sola. Muy bien, pues ahí está, tal cual debe de ser, ¿verdad? Me muero por estar contigo, Silvana Di Lorenzo, iniciando Tus Memorias 10-4.
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0: Las 10:08, contigo aprendí, Nelson Ed, desde Brasil, el pequeño gigante de la canción.
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Las 10:12, vive, aquí está José María Napoleón. Y bueno, para el buen amigo don José, saludos para él y para el güero allá en su taller mecánico, las 10:12.

0: este sábado a las 7 y domingo 10 de la mañana. Íntimamente.
1: A José María Napoleón, un bonito tema para todos ustedes a través de Cristal 104.9, de lo más pedido en esta mañana. Para toda la gente de allá de Ixtapan de la Sal que nos acompañan, muchas gracias. Saludos a mi sobrina Liz, que se apure con el quehacer, de parte de su tía Ana, que la quiere mucho. Hasta Nuevo Laredo, Tamaulipas. Saluditos. Aloy Puga, buenos días, excelente inicio de semana. Compláceme con la canción de Luna de Ana Gabriel. Saludos y bendiciones. Claro que sí, con mucho gusto, Aloy Puga. Para un saludo para usted, hasta cabina. Saludos para la familia Celano, mis papás en Tres Cruces, Acualpan. Mi hermana Lourdes, hasta Nuevo Laredo, y su esposo Beto, su hijo Pepe, allá en Tamaulipas. Muy bien, de parte de Anita Sedano. Saludos, Juanita González. Hola, hermoso, buenos días, saludos y bendiciones. Saludos, Juanita González, ahí en Los Medidores, acompañándonos en esta bonita mañana. Saludos a los albañiles, los capibaras, desde la finca Villaguerrero. Saludos desde la finca, y me puedes mandar un saludo para mi esposa Cris. Ok, con todo gusto, saludos allá en la finca Villaguerrero. Son las 10:16.
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Las 10 con 19, 10, 19. Un saludo muy especial para Genia Estrada, que está allá en la Unión Americana escuchándonos en esta mañana. Hoy cumpleaños, saluditos, felicitaciones de parte de toda su familia de acá de México, que la quieren mucho, le desean que se la pase muy bien, que Dios la bendiga mucho en su onomástico, de toda su familia, la familia Estrada, de la señora Flor Estrada, señora Genia Estrada, felicidades hasta Estados Unidos, que Dios la bendiga y que se la pase usted muy, pero muy bien. Un abrazo. Los cuatro soles. 104.9. Por culpa.

0: Las 10 con 22, el tema se llama Perdóname. Aquí está Camilo Sesto. Saludos a la señora Berta López allá en Santana. Saluditos a doña Marce, a doña Belén. Buenos días.
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0: Las 10:26, Leonardo Fabio.
1: No, 9.
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0: 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Aquí está la voz de Elio Roca para toda la gente de allá, de Zacualpan, que nos están acompañando, para los amigos de Almoloya de Alquicilas. Don Ramón Vázquez, buenos días, saludos para usted y para toda su familia, sus trabajadores, iniciando, gracias a Dios, una nueva semana. Muchos saludos, 1029.
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0: Las 10 con 32, escuchamos a Elio Roca con este bonito, inolvidable tema. Saludos al buen amigo Goris Nava, un saludito, dice, muy especial para toda mi familia, la familia Nava García en San Pedro Sictepec. Estamos desayunando y para mi hijo, Jaciel Emanuel Nava García, le puedes poner la canción de Pequeño Niño de La Santanera. Gracias y que Dios te bendiga. Saludos, amigo Goris Nava. Para ti, toda tu familia, para toda la gente bonita de allá de San Pedro Sictepec, escuchando Memorias de Cristal, saludos y bendiciones. Ok, saluditos, dice para Miriam, y también saludos para Lupita que anda trabajando, para toda la gente que nos está acompañando en esta mañana, muchos saludos, saludos para el amigo Carlos. Yo voy a la pausa y regreso.
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0: Escuchamos a los caballeros elegantes del escenario Organización Génesis con este buen tema de Mi linda esposa, algo que pidieron en esta mañana. Mi plegaria, aquí está la voz de César. Para los amigos allá en Coatepec Harinas que nos están acompañando, en la Loma de Acuitlapilco, en Iztlahuaca de Villada. Buenos días, en 20 minutos, las 11.
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0: 10:43, el príncipe de la canción, José José, el tema se llama Almohada. Saluditos con mucho gusto para la gente que nos está sintonizando allá en Zumpahuacán, los amigos de Mazatepec, Morelos, la gente de Tepecala, Morelos. En esta mañana les saludamos.
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Saluditos para Normita y saluditos para la señora Inés Servín con este tema que nos pidieron. Yo comencé la broma Pegaso para María allá en San José, Villa Guerrero, 10:46.

0: Las 10:50, yo comencé la broma. Escuchamos este buen tema con el grupo Pegaso en esta mañana, saludándote con mucho gusto. Y claro, saludos para todos los amigos que nos están acompañando allá en Santa María Aranzazú, Villa Guerrero. Muchas gracias. Claro, saludos para Rocío y también para Maribel. Muchas gracias. Servidos, cómo no, amigos que nos acompañan allá en Zacualpan. Con mucho gusto, estamos a sus órdenes. Y tengo más saluditos, con mucho gusto. Un saludo para el licenciado José Luis Rojas, que está cumpliendo años, de parte de su esposa, de su suegra. Escuchan en el Salitre. Muchas felicidades, licenciado José Luis Rojas. Que Dios lo bendiga. Un abrazo. Y una felicitación para la señora Reina Acevedo, que está también cumpliendo 81 años, señora Reina Acevedo Soto. Igual, muchas felicidades, que Dios la bendiga, de parte de sus nietos, escuchan en la colonia San Ramón. Muchas felicidades. Son ya las 10:51, volvemos.
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0: Continuamos con tus memorias en esta bonita mañana. Muchas gracias por seguir con nosotros. Saluditos para el maestro Rogelio. Andamos trabajando aquí en la chamba, poniéndole todo el empeño a esta mañana. Pues qué bueno, me da mucho gusto a toda la gente que nos sintoniza allá en San Nicolás Tenancingo, tierra de buenos albañiles, buenos maestros. Bueno, saludos para Lupita, saludos para Maribel, saluditos para la gente que nos está sintonizando en Mazatepec, Morelos. Con mucho gusto les enviamos este tema que nos pidieron. Soy un truán, soy un señores, Julio Iglesias. Son las 10:54.

0: Bonito tema de Julio Iglesias. Soy un truán, soy un señor. Buenos días, Jesús, deseándote un feliz y bendecido inicio de semana. Saludos, por favor, para mi esposo, el señor José Valdés Lara. Te escucha en Rodeo Morelos, de su esposa Isabel. Saluditos, don José, y a usted, señora Isabel, con todo gusto. Saludos, Dios los bendiga. Buenos días, señor Jesús, gracias por alegrarnos la vida. Saludos para toda la familia de la señora Felipa Pérez Pedrosa en Tenancingo y alrededores. Bueno, pues adiós por darnos la vida, la salud y todo lo que tenemos. Exactamente, pues muchas gracias. Con mucho gusto, aquí estamos a sus órdenes. Katy Estrada, buenos días. Hola, Katy, buenos días. Saludos a toda la familia Estrada. Un saludito para mi mamá Bartola Muñoz en San Simonito, que la quiero mucho. Una canción inolvidable, Amor de los Yonix. Ok, con todo gusto. Buenos días, saludos a mi amiga Kenna Siles, para mis papás Roberto, mi mamá Bárbara Angelina Vázquez Juárez, mis hermanas Beatriz Elizabeth Salgado Vázquez, mis hijos Daniel Abigail y mi hijo Uriel David, mi esposo Torres Gil, todos mis familiares, amigos, conocidos, que se tomaron el tiempo para felicitarme. ¿No se habló recalentado, Maribel? Yo quería ir a San Pedro Sictepec al recalentado. Saludos, Maribel, que se la haya pasado usted muy, pero muy bien. Pidieron a los Babies, cerrando tus memorias en esta mañana, desde Mérida, Yucatán. ¿Qué va? Los hermanos Ávila, muchas gracias, buenos días.
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3: Muy buenos días, es lunes 21 de septiembre del 2026. Soy Lupita Escobar. Estas son las noticias. Falleció César Hernando Fuentes Domínguez, presidente municipal de Tonatico, luego de sufrir un accidente en motocicleta. El alcalde fue trasladado de emergencia al Hospital General de Ixtapan de la Sal, donde lamentablemente perdió la vida. Como parte del Día Nacional de Protección Civil, el gobierno municipal de San Mateo Atenco participó en el simulacro nacional para fortalecer los protocolos de respuesta ante un sismo. Durante el ejercicio se verificó el funcionamiento de 214 altavoces estatales y municipales, además de llevarse a cabo la evacuación y revisión de distintos inmuebles y zonas de riesgo. Dos sujetos armados asaltaron este domingo una tienda departamental ubicada en la Plaza Tlacomulco. Los delincuentes amagaron a empleados y clientes, rompieron los exhibidores del área de teléfonos y se llevaron varios celulares. No hay detenidos. Siguen las denuncias sobre los llamados motorratones, delincuentes que utilizan motocicletas para arrebatar celulares a peatones, principalmente en las zonas de alta afluencia. Tenga mucho cuidado, por favor. La presidenta de México, Claudia Sheinbaum, aseguró que el informe de avances del caso Ayotzinapa será público y se presentará esta semana. Muchas gracias por su atención. Soy Lupita Escobar. Que tenga un excelente arranque de semana.
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6: Las 11:03, tengo más música para ti. Bueno, saluditos, dice, por favor, para mis compañeros de trabajo de Agrícola JR, dice el ingeniero Eric Salgado. Saluditos allá en Zacango el Alto, están escuchando. Saludos a todos amigos, ustedes allá de JR, Zacango el Alto, Villa Guerrero. Vámonos con el grupo Pegaso, estás en vivo a través de tu estación.

Las 11 con 7 minutos, un bebito con tus ojos. Se llama la banda Cuisillos, este tema, claro, con Cuisillos. Para toda la gente que nos acompaña ya justamente en Santana, Ocuilan, para toda la gente del municipio de Ocuilan, en esta mañana les saludamos.

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0: 11:25 es el turno del señor Vicente Fernández. El tema se llama Un Millón de Primaveras. Para todos los amigos de allá de Basclica de Galeana, los amigos de San Juan, Xochaca, en esta mañana les saludamos.
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Saluditos a Carlos Gómez Núñez hasta Canadá de parte de su esposa. Hoy cumpleaños Carlos Gómez Núñez. Bueno, pues muchos saludos de toda su familia, especialmente de su esposa. Que le desean lo mejor, que se la pase muy bien, que Dios lo bendiga mucho. Muchas felicidades. Aquí está la voz de Natalia Jiménez. 104.9

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11:36, hola, buenos días, Chuy, saluditos, cordiales hasta cabina, excelente, bendecido inicio de semana, Carlita Díaz, saluditos para usted y toda la gente de San Mateo Coapesco, Villaguerrero, Jonathan Telles, buenos días, un saludo para los que te sintonizamos en Porfirio Díaz, gente bonita de Porfirio Díaz, Villaguerrero, un saludo muy especial para ustedes, los caminos de la vida, la tropa vallenata.

0: Ok, son las 11:41. Saludos, bendecido inicio de semana. Saludos cordiales hasta cabina. Señora Mati Mendoza, saludos también para usted. Muchas gracias por el mensajito. Alameños de la Sierra, fuiste tú. Estás en vivo en este lunes, iniciando una nueva semana. 11:41.
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14: Órale pues, tengo más música en 8 minutos, era el mediodía, esto se llama Tonta, es el grupo Mojado, para los amigos de San Pedro, Buenos Aires, que nos están acompañando allá en el norte del estado de Villa Guerrero, del estado de México, perdón, ay, en el sur del estado de México y norte del municipio de Villa Guerrero, eso, ay Dios mío, ¿de quién me acordé? Aquí está el grupo Mojado.

0: Escuchamos al grupo Mojado, el tema se llama Tonta para todos ustedes. Y ahora aquí está la simplemente arrolladora. El tema se llama Fracaso Seguro para los amigos de Chalchihuapan, de San Juan, Tetitlán. La gente que nos está acompañando en esta mañana, allá en San Martín, Cuapaxtongo. Buenos días, ahora 4 para el mediodía.
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0: Muy bien, falta un minuto ya para el mediodía. Saluditos para Lupita y Yesenia, que están trabajando, para toda la gente de San Martín Caballero, allá en Coscacuaco, Villa Guerrero, para los amigos de El Moral y para Potrero del Moral, muchísimas gracias. Y claro, para la gente de San Bartolomé, Villa Guerrero también. Muchos saludos, nos vamos, gracias. Se van a quedar en buenas manos. Llega Salvador Ángel Robles, viene Chava, acompáñale. Buena música, buena programación en este lunes, iniciando una nueva semana. Yo regreso a las 3 de la tarde y claro, antes nos quitamos el sombrero, nos ponemos de pie para escuchar la oración de mediodía. Yo soy Jesús Lara Camacho, adiós, pásenla bien.
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3: Esta es la oración del mediodía.
4: Señor Jesús, ¿quién está cerca de ti? Es una pregunta que muchos nos hacemos. Muchos lo hacemos con honestidad, pensando en resolver quién es verdaderamente cristiano. La respuesta la podemos encontrar en el pasaje del Evangelio de hoy. Algunos familiares tuyos fueron a buscarte y pretenden acercarse a ti, pero no pueden a causa del gran número de gente que te rodea. Te informan que afuera está tu madre y tus hermanos. Tu respuesta es: ¿quién es mi madre y quiénes son mis hermanos? Los que cumplirán la palabra de Dios y la ponen en práctica. Ahora es una familia que nace de la palabra, que vive de la palabra, que se nutre con la palabra. Señor, concédenos el don de vivir tu palabra para ser siempre de tu familia.
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5: El ángel del Señor anunció a María
6: y concibió por obra del Espíritu Santo.
5: Dios te salve María, llena eres de gracia, el Señor es contigo. Bendita eres entre las mujeres y bendito el fruto de tu vientre, Jesús.
6: Santa María, Madre de Dios, ruega por nosotros los pecadores, ahora y en la hora de nuestra muerte. Amén.
5: He aquí la esclava del Señor.
6: Hágase en mí según tu palabra.
5: Dios te salve María, llena eres de gracia, el Señor es contigo. Bendita eres entre las mujeres y bendito el fruto de tu vientre, Jesús.
6: Santa María, Madre de Dios, ruega por nosotros los pecadores, ahora y en la hora de nuestra muerte. Amén.
5: Y el Verbo se hizo carne
6: y habitó entre nosotros.
5: Dios te salve, María, llena eres de gracia, el Señor es contigo. Bendita eres entre las mujeres y bendito el fruto de tu vientre, Jesús.
6: Santa María, Madre de Dios, ruega por nosotros los pecadores, ahora y en la hora de nuestra muerte. Amén.
5: Ruega por nosotros, Santa Madre de Dios,
6: para que seamos dignos de alcanzar las promesas de nuestro Señor Jesucristo. Amén.
5: Oremos. Infunde, Señor, tu gracia en nuestros corazones para que los que hemos conocido por el anuncio del ángel la encarnación de tu Hijo Jesucristo, por su pasión y su cruz, seamos llevados a la gloria de la resurrección por el mismo Jesucristo nuestro Señor.
6: Amén.
5: Gloria al Padre y al Hijo y al Espíritu Santo,
6: como era en el principio, ahora y siempre, por los siglos de los siglos. Amén.
5: Ángel de Dios, que eres mi custodio, ya que la soberana piedad me ha encomendado a ti, ilumíname, guárdame, rígeme y gobiérname.
6: Amén.
5: Que el auxilio divino permanezca siempre con nosotros.
6: Amén.
5: Y la bendición de Dios Todopoderoso, del Padre, del Hijo y del Espíritu Santo, descienda sobre ustedes y les acompañe para siempre.
6: Amén.
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Es Intocable, se llama ¿Dónde estás? Excelente tarde del lunes. Despedimos a Jesús Lara, Chucho Lara, se va a descansar un ratito. Regresa a 3 de la tarde, hasta esa hora nos quedamos contigo. Salvador Ángel Robles, soy Chava, lunes 21 de septiembre, 12-7, Intocable.

0: La voz es de Josie Quinn y se llama Nuestro Secreto. Es de lo más nuevo, música nueva. Está funcionando bastante bien este tema. Se llama Nuestro Secreto 1212.
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Gabito, Pepe y Gabito Ballesteros, se llama La Luz de la Luna, Intocable, ¿dónde estás? Nuestra secreta de Josie Quinn. Excelente tarde de lunes, una nueva semana. Arrancamos con emoción, arrancamos con entusiasmo, arrancamos con ganas. ¡Ah! Vamos a echarle ganas en esta tardecita. Lunes 21 de septiembre, las 12:14, 23 grados la temperatura. Y estamos listos ya para saludarte el día de hoy de este lado, en el 714-140-7707. En el 714-140-7707, ¿ok? Vamos a aprender a querer el lunes. Vamos a tratar de cambiar por completo la perspectiva que vamos a tener durante toda esta semana. En lugar de verlo como, ¡ay, el día difícil! Día para comenzar a encarrerarnos en esta nueva semana. Vamos a verlo, por supuesto, como ese cambio completo. Vamos a cambiar la perspectiva. Vamos a verlo como un ritual de inicio. Disfrutando, por supuesto, de un buen desayuno, de escuchar buena música, de poner, por supuesto, todas las ganas y planificar las tareas para que tengamos una muy buena semana. A echarle ganas en este lunes, ¿ok? www.radiocristal.mx. 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Despedimos a Jesús Lara, que se va a descansar un ratito, a despejar la mente, regresa a 3 de la tarde, hasta esa hora nos quedamos contigo. Salvador Ángel de Robles, soy Chava Chavacano, 12.

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0: Las 12:24 se llama Extrañándote. Es de Trono de México. ¿Quieres dedicar el tema? Aquí está. Para ti con todo gusto en esta tarde, las 12:24, Cristal FM.
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0: las 12:27, Trono de México se llama Extrañándote. ¿A quién extrañas el día de hoy? ¿A quién le dedicarías esa canción? ¿A él, a ella? ¿Dónde está? ¿Dónde se encuentra? ¿Qué fue de él? ¿Qué fue de ella? Las 12:28, hoy en este lunes 21 de septiembre. Oye, esa tradición ya del 21 de septiembre de regalar flores amarillas cada 21. Esa, mi querido Sandro, a ver, véngase para acá, ya veo ahí sus flores amarillas. Dice, unas flores amarillas.
1: Para las quesadillas.
0: Para unas quesadillas, ¿verdad?
1: Sí,
0: a, Jenny
1: sí,
0: ya
1: eso,
0: le
1: regala,
0: a Jenny ya le regalaron sus flores amarillas.
1: Ya para dice unas, que tempranito.
0: Para unas quesadillas.
1: Tempranito ya se las
0: con
1: preparó.
0: Con queso Oaxaca.
1: Salsa verde.
0: Unas flores amarillas de pericón para el 29.
1: También.
0: Próximo 29. Me quedo, Sandro, ¿cómo andas? Estamos ya en el lunes, comenzando una nueva semana. ¿Cómo te fue el fin?
1: Muy bien, mi querido Chavita, muchas gracias. Un saludo para toda la gente de Cristal. Y bueno, pues bien. Aquí iniciando con canto, mucho trabajo, claro.
0: ¿Sí?
1: Todos los fines de semana hay que trabajar también.
0: Eso
1: viernes
0: es todo.
1: Domingo.
0: Echándole de tu ronco pecho, ¿verdad?
1: Así es. Así.
0: Oye, ¿cómo ves esta tradición de regalar flores amarillas? Hoy, 21 de septiembre.
1: ¿A poco se regalan flores amarillas?
0: Pues una tradición, fíjate, que ha ido tomando
1: forma, ¿verdad? Y fuerza.
0: Fuerza. ¿Sí sabes cómo nació esta tradición?
1: Pues hay diferentes leyendas, ¿no? Desde luego, pues es la forma de decirle a una mujer que... pues que la quieres, que la amas, que la respetas, que la extrañas, etcétera. Pero bueno, pues por ahí dicen que es por una película.
0: Una telenovela. Esta tradición nació inspirada en la exitosa telenovela argentina.
1: Floricienta.
0: Ajá. Fíjate que se estrenó en el 2004.
1: Sí, o sea, es nuevo, ¿no? O sea, esto de las flores amarillas, relativamente, ¿no?
0: Relativamente, pero ha ido tomando fuerza. Y en
1: los
0: México...
1: los últimos años, ya sabes, que nos pintamos de color amarillo.
0: Que todo se adopta, todo se compra.
1: Sí.
0: Ha también tomado mucha fuerza en muchas partes del mundo, pero México no ha sido la excepción. Y tiene una buena derrama económica, ¿eh?
1: Desde luego, sí. O sea, la verdad es que en esta zona sur del Estado de México, pues también ha incrementado la venta. Y bueno, pues es un detalle, ¿no? Al final del día,
0: ¿Has regalado flores amarillas, Miquel Sandro?
1: Claro. ¿Sí? Claro. A quien se las merece, sí.
0: No, sí has regalado. ¿Sí?
1: Sí.
0: No, ¿qué crees que yo no?
1: ¿No? ¿No te ha tocado?
0: No. Bueno, el 14, el 10.
1: Es que no era una fecha que tuviéramos tan presente, ¿no?
0: Sí. Ha ido tomando un poquito de fuerza después de que esta serie de Argentina se estrenó en el 2004. El deseo de inmortalizar con la canción Flores Amarillas, uno de los temas principales de la banda sonora de esta producción.
1: ¿Es correcto?
0: Sí. Aunque, bueno, pues saltó prácticamente a la fama con las redes sociales, ¿eh? Mediados de los años del 2000, en las plataformas del TikTok, en Instagram. Rescataron esa canción y la canción.
1: ¿No?
0: Sí.
1: Y ahora, pues ya es una obligación, Chavita.
0: Fíjate que se volvió tendencia, se viralizó de manera masiva, tomó forma y prácticamente, bueno, pues se haya hecho una costumbre de la digitalización a la realidad, con las nuevas generaciones, ¿eh?
1: Sí. Ahora, si te das cuenta, en las calles ves pasar todavía.
0: Desde tempranito, fíjate ya, que hoy nos tocó ver ya algunos locales.
1: Los locales que ya tienen todas sus flores amarillas. Y pues bueno, está padre, ¿no? Digo, es otro motivo más para reflejar.
0: Para demostrar
1: el amor
0: de amigos, la admiración por alguien, el respeto. Hay tantas cosas, pero lo vamos a platicar el día de hoy, ¿te parece?
1: Va.
0: Me parece muy bien. Vámonos a la pausa, las 12:31, y usted ya regaló una florecita amarilla. Ahí se lo dejamos. ¿Vamos a la pausa?
1: Pues como quiera se van a marchitar.
0: Vámonos.
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0: Para Confecciones Doña Lucy, en esta tarde de lunes, andan inyectivos, andan muy bien, ya trabajando, echándole ganas, Doña Lucy y Don Isma, en la hora del almuerzo, 12:33.
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0: El 714-140-7707. Simplemente. Cristal FM 104.9, www.radiocristal.mx. Para los que están allá en la Unión Americana, saludando con todo gusto. La elección de la fecha para regalar estas flores amarillas, el 21 de septiembre se eligió porque coincide con el inicio de la primavera en el hemisferio sur, una fecha histórica asociada al equinoccio, a la alegría, a los nuevos comienzos y, por supuesto, la energía del sol. En el lenguaje popular, regalar flores amarillas, ¿qué expresa? ¿Qué expresa? ¿Qué expresa? Regalar flores amarillas expresa ese efecto profundo de admiración, de buenos deseos o la ilusión de un amor esperado sin limitarse exclusivamente al amor de pareja. Las 12:40, www.radiocristal.mx. Mándale saludos a Marisol y a Cel, para Celsa, allá en Toluca. Andan trabajando ya desde tempranito, comenzando una nueva semana, chicas, que les vaya muy bien. A todos los que están trabajando en los diferentes talleres de costura, ya saben que estamos deseando lo mejor, a echarle ganas, ¿ok? Las 12:40, Cristal FM 104.9, soy Chava, me voy a la pausa, regreso.
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0: Las 12:43, ¿qué andas haciendo? Esto es de Karim León.
4: ¿Qué anda?

0: Es el toro del corrido, Lupillo Rivera, y se llama A Mi Manera, Maldita de Corco, Los Rancheritos de Topo Chico, Karim León, se llama ¿Qué andas haciendo? ¿Qué andas haciendo, mi querido Sandro? ¿Anda usted muy ocupado? ¿Anda usted muy, muy movido? Ya comenzando con toda esta nueva semana, qué rápido, lunes 21 de septiembre.
1: Lunes 21 de septiembre ya.
0: Qué rápido, este mes de septiembre, lo esperábamos por lo del grito y todo el show, mira.
1: Pero ya pasó.
0: Ya, septiembre, dice que llegando septiembre, adiós el año, ¿eh?
1: Sí, se acaba rápido.
0: Septiembre, octubre, noviembre y diciembre.
1: Y diciembre y ya estamos en el 27.
0: ¿Ya? Lo que resta de septiembre, octubre, noviembre, y dicen que se ve diciembre, pura pachanga, pura fiesta, convivencia.
1: Los que nos vayan reservando, agendando.
0: Ya estamos listos para cerrar con todo el fin de año. Pues seguimos con esta situación de las flores amarillas. A ver, a tu mente, ¿qué diversidad de flores amarillas viene a tu mente?
1: Bueno, pues es que hay muchas, ¿no? Evidentemente una rosa amarilla también es símbolo de... pues de amistad, de amor, porque además esta fecha es más universal, ¿no? Como que es para todos, hombres, mujeres, niños.
0: Sí, no exactamente...
1: De amor, exactamente.
0: De amor, no exactamente para la
1: mamá.
0: O sea,
1: sí de amor, pero de otra naturaleza, sí, de otra sí, forma, sí, ¿no? Sí. Expresar lo que sientes, pero bueno, pues también se habla de un inicio, ¿no? De la ilusión de un futuro, del renacer, en fin, hay muchas.
0: Hay una amplia variedad de flores amarillas.
1: Pero hay muchas, astromelias.
0: La más famosa, los girasoles, ¿serán?
1: Girasoles, sí.
0: Los girasoles, ¿verdad?
1: Girasoles.
0: Diferentes texturas, diferentes formas.
1: Tamaño.
0: Varios significados, fíjate que están los girasoles.
1: Como primer.
0: Los tulipanes también están bien bonitos.
1: No, sí.
0: Las rosas amarillas.
1: En fin, la verdad que sí hay, o sea, orquídeas, en eso somos,
0: también hay orquídeas
1: también, amarillas, sí, claro.
0: Las margaritas. Las gerberas.
1: Gerberas también.
0: Oye, sí, hay una buena variedad,
1: mucha,
0: ¿eh?
1: Mucha variedad, y somos, bueno, somos ricos en ese sentido, ¿no? Para poder ofertar y llevar, que no
0: y
1: haya
0: pretexto. Estamos en una zona, Misandro, en donde hay a la mano de todo
1: la
0: esto.
1: La tierra de las flores.
0: En una zona floricultura, todos mis amigos floricultores que ya andan activos desde tempranito.
1: Al amigo Acacio.
0: Saludos a Juan Acacio.
1: Ajá.
0: ¿Allá en dónde? ¿La finca?
1: La finca y bueno, allá en
0: anda a todos lados.
1: En Jamaica.
0: A mis amigos de...
1: a Stephanie Flores también.
0: De Jamaica, allá en la finca Villaguerrero. Fíjate que los girasoles, la flor por excelencia de la calidez, de la energía solar, simbolizan... Regalar girasoles simboliza felicidad.
1: Pues es transmitir...
0: vitalidad.
1: Sí, el renacer, ¿no? La
0: admiración profunda.
1: Es todo.
0: Los tulipanes amarillos, mi querido Sandro, regalar tulipanes. Oye, son muy elegantes, son muy bonitos. ¿Qué significa regalar tulipanes amarillos?
1: Pues obviamente, te decía, oye, hay muchos significados, hay muchas, obviamente... Pues, ¿cómo podemos llamarle?
0: Que los podríamos
1: intenciones,
0: ocupar para...
1: Sí, o sea, no podríamos enfrascarlos en uno solo, ¿no? O sea, como que todos representan todo, pero lo más importante, pues, es el renacer, el despertar, el reiniciarse.
0: El detallito.
1: El detalle, el amor, pues, obviamente, en todas las formas y todas las expresiones. Y sobre todo en este color, que es el más representativo en cuestión de elegancia, pues en distinción, en éxito, en...
0: Elegantes.
1: Sí, en llamativo también, ¿no? O sea, realmente es...
0: Está bonito, color,
1: es bonito, pues.
0: Sí,
1: el mejor equipo del América. ¿De qué color está vestido?
0: Íbamos bien. No, vámonos a la pausa.
1: Okay.
0: Vámonos a la pausa. No, vamos a pelear.
1: No, por supuesto que no. Bueno, pues decíamos... pues los tulipanes pues representan el pensamiento positivo, la alegría y bueno, pues los nuevos comienzos, que es lo más importante.
0: Hay que comenzar de nuevo. Siempre es buen pretexto, buen comienzo cada día para comenzar, para que hagas lo que quieras en todos los sentidos, ¿no?
1: Así
0: comencemos
1: es.
0: De nuevo.
1: Es empezar de nuevo, así
0: empezar
1: es que...
0: Empezar de nuevo, vamos a renacer, nuevos comienzos. Yo creo que siempre será hoy el momento justo, el momento ideal para comenzar.
1: Así es, así que bueno, pues... E invitar a toda la gente que se sume a esta iniciativa de regalar flores y pues hacer partícipe de ello, ¿no?
0: Me parece muy bien. Las rosas amarillas, una gran variedad, ese símbolo universal de la amistad verdadera, del optimismo, y sobre todo de agradecer, te agradezco.
1: Exactamente.
0: Agradezco, agradezco. Las orquídeas amarillas también muy bonitas, ¿eh?
1: Pues sí, la verdad que son.
0: Lilies amarillas.
1: Hay muchas, es que realmente estamos en un
0: hay lugar muchas donde opciones.
1: Opciones podemos encontrar.
0: Fíjate que.
1: Bueno, hasta en la carretera vas a encontrar flores amarillas.
0: Sí, el cempasúchil, las flores de calabaza, el perico. Hay mucha gran variedad.
1: Así es que pretexto.
0: Alternativas exóticas que invocan la elegancia, la distinción, el éxito. Las flores sencillas y silvestres, como dices tú, las que encuentras ahí
1: en el campo.
0: Las margaritas, las gerberas, felicidad pura. La buena vibra, la buena vibra.
1: Así es que,
0: y así
1: vamos muchachos.
0: Así es que con esa buena vibra, nos vamos a la pausa.
1: Vamos a la pausa de color amarilla.
0: Las 12:58. Sí,

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0: El 714-140-7707. Estoy atendiendo en esta tarde de lunes, la 1:07. Y el día de hoy, en este lunes 21 de septiembre, saludando www.radiocristal.mx. Dice Chava, para Lucas y para Jorge, andan trabajando hasta Sacramento, California, toda la racita de aquel lado, todos los paisanos. Dice de la Loma Tocalcingo, Quilan, que ya nos estamos reportando en esta tarde de lunes. Que les vaya bonito, que les vaya muy bien. A todos los paisanos desde México, www.radiocristal.mx. 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

La buena voz de Arturo Vargas se llama No Tiene Rival. Familia Estrada, Gaby en esta tarde en el trabajo. Feliz lunes. La 1:19. Tema excelente para dedicar.

0: La llamada tiene rival Arturo Vargas, tema excelente para dedicar. Dice, chava para unos amigos acá de Chicago. Al buen güero, mi querido güerito allá en Tenango, ya anda ahí con los Perruski. Hasta San Miguel Valderas, Tenango del Valle, y a toda la gente. Mi querido Sandro, seguimos con esta tradición. Oye, derrama económica bastante considerable la que está generando esta tradición que poco a poco va tomando más fuerza, la de las flores amarillas el día de hoy.
1: Las flores amarillas, mucho movimiento, la verdad que se ve padre, ¿no? Se ve pues bonito que de repente ves llegar a los mensajeros con sus arreglos.
0: Y se ve movimiento,
1: ¿eh? Sí, se ve movimiento, bicicletas, caminando, gente que a las que ya les entregaron. Bueno, pues hace que no solamente las flores, sino todo el comercio se mueva, porque bueno, pues no solamente a veces es la
0: flor. Es una cadenita.
1: Exacto, es que el chocolate, que el taxista, que el que lo lleva, que el etcétera. O sea, realmente se convierte en un movimiento económico importante para el municipio, ¿no?
0: Fíjate que esta tradición de regalar flores amarillas está generando una derrama económica pues bastante considerable en México. Esta tendencia viral, me quedo usando como lo platicábamos, de esta telenovela argentina en las redes sociales, impulsada principalmente por estas plataformas como TikTok, Instagram, se ha consolidado como la tercera fecha comercial más importante del año.
1: En México.
0: En México.
1: Claro.
0: En el sector floricultor mexicano, ¿eh?
1: Excelente.
0: Únicamente
1: noticia.
0: Superada por festividades nacionales como el 10 de mayo, Día de las Madres, y San Valentín, 14 de febrero.
1: Ok.
0: Después de esas dos, ahí va la situación de flores amarillas en México.
1: Bueno, nada más para que se den una idea de la importancia que ha tomado, ¿no? El regalar flores amarillas y del buen mensaje que lleva al final del día también, ¿no?
0: Sí. Fíjate que se está estimando que para este día, 850 millones de pesos para las florerías, los productores, las pequeñas y medianas empresas en México.
1: Órale, es un dato interesante, la verdad que hay que consumir lo local y bueno, pues la verdad aprovechar también para el mexicano siempre así lo hace, ¿no? La verdad que
0: sacando provecho
1: y le emprendiendo, le gusta moverse
0: de donde ve que hay oportunidad.
1: Sí, claro.
0: Hay que echarle,
1: Sí.
0: Crecimiento en ventas durante esta semana, no solo hoy, durante esta semana, mi querido Sandro, los comercios locales, las florerías, fíjate que repuntan en sus ventas habituales entre un 30 y 50%.
1: De incremento.
0: Sí, de incremento.
1: Muy bueno, muy bueno, la verdad. Y no se siente, o sea, como que llegó muy pegado al 15 de septiembre y aún así el mexicano dice, la fiesta es fiesta, vamos a seguir celebrando.
0: Sí. Imagínate, de este lado están considerando los precios de entre un ramito de 100 hasta 800
1: pesos. Sí.
0: Digo, y estamos en una zona en donde todavía encuentras algo económico. Cordial.
1: Sí.
0: Te vas a la Ciudad de México, te vas a Santa Fe, te vas a otros lugares de la República Mexicana y, híjole, ahí sí están elevadísimos, ¿eh?
1: Bueno, depende del aparador, ¿no?
0: Sí, exactamente. Te vas, por ejemplo, Ciudad de México, Reforma, Polanco.
1: No, pues ahí
0: uno
1: sí.
0: De 200, 300 pesos.
1: Ahí sí lo encuentras, yo creo que en unos 800 o 900.
0: Sí, 1900,
1: la verdad que sí.
0: Pues bueno, datos interesantes.
1: Buena noticia para la zona sur del Estado de México y a seguir trabajando y a seguir apoyando pues a toda la gente que se dedica al campo, ¿no? Que se dedica a la agricultura y que, bueno, pues a toda la gente que como dices, es una cadena en la que todos le entramos de alguna forma.
0: Y más en esta zona sur.
1: En esta zona sur, exactamente.
0: Que se mueva la economía, que se mueva. Si hay oportunidad, adelante, hágalo. Si no.
1: Aquí la pregunta que me hacían es de hombre hacia la mujer o el hombre también puede recibir flores amarillas.
0: Es prácticamente para el todos. Agradecimiento, para la buena vibra, para la abundancia.
1: Entonces,
0: para demostrar la amistad. O sea,
1: todavía tenemos esperanza de que lleguen algunas flores amarillas.
0: Sí, todavía tengo esperanza de que me quede. Sandro me regale unos.
1: Dos, sí, claro, es de amistad también.
0: Una orquídea.
1: O unas quesadillas.
0: Unas quesadillitas. Para saludos para la familia Rogel allá en Ixtapan de la Salmar. Dice, no, a mí no me regalan ni flores de calabaza. Y les digo que yo pongo el queso y ni así.
1: Y ni así.
0: Qué bárbaros, ¿eh? Qué bárbaros. Vámonos a la pausa.
1: Hay esperanza,
0: Sandro.
1: Claro que sí, a 1:27.
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0: Mar Solís, canción de su papá Marco Antonio Solís, se llama Invéntame, haciendo coros en esta canción. La 1:40, 1:40. Saludos para Alicia Avilés. Dice, Chava, mándale saludos de parte de un amigo que la quiere mucho. Complácenos con la canción de Nos Tienen Envidia de Exterminador, allá en Coloxitlán, Zacualpan. Para Alicia Avilés, hasta Zacualpan, deseando lo mejor. Con todo gusto, buscamos el tema y lo mandamos. Dice, Chava, mándale saludos a el pequeño Gael. Dice, para mi nieto Gael, que hoy está cumpliendo 5 añitos, dile que lo quiero mucho. Él está acá en Pensilvania, de parte de su abuelita Erika, de toda la familia. El nieto Gael, 5 años, ahí festejo el día de hoy, ¿verdad? Pastelito y toda la onda, muy bien. Bueno, pues con todo gusto, hasta Pensilvania, www.radiocristal.mx. Dice, Chava, mándale saludos a mi abuelito Arturo, en el barrio de La Compuerta, de parte de su nieto Miguel Ángel. Para José Miguel en Santa Ana, que ya anda trabajando. Ok. Mi querido Adrián, familia Estrada, dice, Chava, saludos. Un abrazo, aquí andamos ya listos, escuchando el 104.9. Ahí está mi querido Adrián, familia Estrada, echándole ganas, deseando lo mejor. Muy bien. Para la señora Lolita Vergara, dice, Chava, para los que estamos acá de este lado, en Cuautenco, Almoloya de Alquiciras. Y especialmente para mi hija, Emma Karen Hernández Vergara. En días pasados estuvo cumpliendo 21 años. Dile que la queremos mucho de parte de toda su familia acá en Cuautenco. Hasta Almoloya de Alquiciera, señora Lolita. Excelente tarde, 1:42.
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44, hay salsa. Polo Montañez dice: chava para mi sobrina, la niña Danae Estrada Flores, está cumpliendo años el día de hoy. Que se la pase muy feliz con toda la familia en San Mateo Copesco, Villaguerrero, de parte de sus tíos, de sus abuelitos, de su tía Zoila. Felicidades a la pequeña Danae. Se llama Un Montón de Estrellas. 100%.

0: La pura sabrosura Fito Olivares se llama El Colesterol. 1:48. A las amas de casa, ahí en el hogar, con las diferentes actividades, ya saben que estamos ahí mandándoles buena vibra. Saludando con todo gusto, Fito Olivares, súbele, súbele, la pura sabrosura.
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0: Aquí está Grupo Firme, se llama Vuelve. Es de lo más nuevo, aquí lo dejamos, a ver qué te parece. La 1:52.
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0: Vuelve el grupo Firme, la 1:53. El 1:40:77:07. Saludos a Miguel. Dice, Chava, mándale saludos a mi abuelita, la señora Basilia, allá en Santa Ana, Tenancingo. Una canción de Exterminador. Ok, de parte de su nieto Miguel, que la quiere mucho. Muy bien, Miguel, anda activo en esta tarde, allá en Santa Ana, Tenancingo. Dice, Chava, mándale saludos a José Guadalupe, allá en Teotla, de parte de Luz, en el barrio de Teotla, para José Guadalupe. Órale pues, mi Lupe, ahí está, con todo gusto. Y para Luz, anda trabajando, ¿verdad? Para la familia Bragado Díaz, saludos en esta tarde. Tocayo Chava, dice Chava, tocayazo, estamos en esta tarde trabajando en la construcción acá en San Francisco Tepexoxuca. Dice, ya estamos echando algo para refrescarnos en esta tardecita, dice, calorón. Dice, la canción de Soy de Rancho del Commander. Órale, toca yo. Perfecto, ahorita la mandamos ahí para que se anime en esta tarde. Deseando, por supuesto, lo mejor. Échele ganitas, ¿eh? Échele ganas. Dice, Chava, por favor, saludos para la familia Enríquez Bernal en San Lucas, Villaguerrero. Para Lupita, como siempre, con esa buena actitud. La 1:55, nosotros nos vamos a la pausa. 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Saludos, Ángeles Robles, soy Chava, me voy a la pausa en este lunes 21 de septiembre.
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de familia talentosa Sara Ángel. Las 2:04, la hija del Temerario, la hija de Gustavo y de Priscila, se llama Es por ti, es de Paco Barrón, sus norteños clan.

0: Las 2:07, 2:07. Sortedito en este bloque, Recodito, Sara Ángel. Oye, trae talento. Y cómo no, su mamá Priscila y sus balas de plata, Gustavo Ángel de los Temerarios. Sí, una razón para odiarte, Sara Ángel. Además, guapa la chica, buena voz, me gusta. Y ahí está, está entrando bastante bien. Y lógicamente, pues el apoyo, el cobijo de los papás, tiene mucho que ver desde Zacatecas. Las 2:07, excelente tarde en este lunes 21 de septiembre. Nos vamos a la pausa.
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0: Las 12 con 23, 12, 23, en la hora de la comida. Provechito, excelente tarde. Ya justo y necesario, ¿eh? Ya justo y necesario. Dice Chava, saludos para la familia Curiel, al buen Juanito. Dice, ya, escuchando el 104.9. Claro que sí, regresando de este lado, brother. Muy bien, pues súbale, súbale, súbale. Ahí para la familia Curiel, echándole ganas. Feliz lunes, arrancando una nueva semana. Deseando lo mejor. Dice Chava, mándale saludos a la familia Ocampo. Mi querido José, hasta Piedras Anchas, Coatepec, Harinas, a toda mi gente de aquel lado. Dice, complácenos con una canción de Beto y sus Canarios, algo de la Tierra Caliente, ok. Lo buscamos, cómo no, mi querido Pepe, con todo gusto, lo enviamos, lo mandamos. www.radiocristal.mx. Para toda mi gente de Morelos y de Guerrero, saludando a manejar con cuidado y a manejar con precaución. Te acompañamos, 224, Plataforma Musical de México. Saludos, Ángeles Robles, soy Chava, un ratito de aquí hasta las 3 de la tarde.
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0: Hasta Denver, Colorado, familia Herrera.
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0: En las 2:33 es el sombrero vaquero. Ponte el sombrero que sea vaquero el día de hoy. Germán Román, mi banda, el mexicano.
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0: Es de la simplemente arrolladora, mírame, la voz de Jorge Medina. Cuando todavía estaba Jorge con esos grandes éxitos en la simplemente arrolladora, ¿se acuerdan? El mexicano de Germán Román, Latin Mafia y Son by Four, excelente bloque. Dice hola chava, saludos para la familia Bernal, para Blanquita, allá en Villaguerrero, la chef Blanca. ¿Qué preparó el día de hoy? ¿Qué vamos a comer? Para la familia Colino Campo, allá en el Peñón Villaguerrero, de parte de Eva, desde Coajimalpa. Dice, en esta tarde ya estamos un poquito más relajados, vamos a disfrutar de una rica comida. ¡Ay, muy bien! Pues ya justo y merecido. Mari Hernández, saludos a toda la gente de la segunda de Analco, Coatepec, Harinas, para Berta, para Sandy, a la familia Hernández, para Mari, que están trabajando, echándole ganas con esa buena actitud, como todos los días, y más el día de hoy, en este lunes, arrancando de la mejor manera, a echarle ganas en esta nueva semana. Familia Hernández, para la familia Romero, para mi querido Alejandro, cumpleaños su esposa el día de hoy, dice, mándale saludos a la señora Isabel. Señora Chávez, de parte de sus hijas y de parte de su esposo Alejandro, segunda de Analco, Coatepec, Harinas. Las 2:41, nos vamos a la pausa y seguimos registrando para que puedas ganar el próximo 29 otro Arcón Patrio. 72-25-38-36-79, que incluye todo para armar la fiesta, todo para una gran noche mexicana con los amigos, con la familia. Dos bolsas de maíz pozolero, una botellita de tequila, una botellita de brandy, refrescos y un surtidito de botana. 72-25-38-36-79, las 2:41.
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0: Las 2:43, un año no es un siglo y yo volveré. A los paisanos allá en Estados Unidos, Marco Flores, la número uno, la banda Jerez.
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0: Las 2:50, La Mafia, nuestra canción. Una probadita de lo que tenemos en grandes grupos de 3 a 4.
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0: Te llama suerte la voz de Oscar Iván Treviño, el duelo, la música tejana. Las 2:54.
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0: Las 2:57, suerte que te encontré, es el duelo, el estilo tejano. Con esto saludamos a toda la gente que está de aquel lado en Pensilvania. Dice algo del duelo en esta tardecita, muy bien, ahí está, complaciendo de una buena vez. www.radiocristal.mx, el 714-140-7707 y el 714-140-7708. Ok, nosotros con esto ya nos vamos. Ya están listos los grandes grupos. Viene Jesús Lara, Chucholada, tiene buena música, tiene buena programación. Mañana tempranito, 6 de la mañana, si es que Dios nos lo permite. 7299-209202. 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Saludos, Ángeles Robles. Mañana tempranito, 6 de la mañana, si es que Dios nos lo permite. Reto de hoy, reto de todos los días. No dejes que nada te desanime. No debe de existir poder humano que cambie tu estado de ánimo. Y el día de hoy, listos para una nueva semana. En este lunes 21 de septiembre. Dios mío, qué rápido. ¿Cuál es la prisa? Las 2:58. Soy Chava. Abrazo a todos, a todas. Bye, bye.
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0: Los grandes grupos de tu estación, Los Acosta, El Amor de Mi Vida, buena rola, gracias a Salvador Ángel Robles, buen provechito. Aquí estoy contigo hasta que sean las 6 de la tarde, ya escuchamos al grupo El Tiempo y también a Los Acosta. Y ahora nos vamos con este tema, La Suavecita, un tema bailable para ustedes, a quien está moviendo el bigotazo, a quien está comiendo, buen provechito, son las 3 con 6.
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Las 3 con 10 minutos, el celoso. Aquí está Marco Antonio Solís y los Bukis para todos los celosos que nos están acompañando en esta tarde. Amigo Hugo Arellano, saluditos allá en San Bartolomé, Villaguerrero. A toda la gente de San Bartolomé, muchos saludos. Saludos para el compadre Víctor, la comadre Vero, saludos para el compadre José Reza, que también lo está acompañando como siempre allá en Sanjillas, para el amigo Mario Reza también, carnal, saluditos. San Miguel Villaguerrero, para el Pato Cumbia. Súbanle, aquí están los Bukis.

0: Las 3:33, 3:33, ahí escuchamos a los Bukis con una buena rola, se llama Celoso. Saluditos también para la señora Alicia, que nos está acompañando como siempre, para la gente de San Juan Xochiaca, saludos, saluditos, claro que sí, a toda la gente de ahí de la calle Analco, de la colonia Analco, saluditos. 3:13, atendemos línea telefónica. Cristal, hola, buenas tardes. Sí, buenas tardes, a sus órdenes. Ok, un segundito, vamos a pausa, regresamos.
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0: 324, no puedo más. Aquí está la música de los Guardianes del Amor. Y bueno, saluditos para Lupita, la sonriente Lupita. Y a la señora bonita también le saludamos. 325.
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0: Con 29, vete con él. Aquí está la música romántica de los Temerarios en esta tarde de grandes grupos. Es el lunes 21 de septiembre. Animo a mi gente, súbanle.
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0: Las 39 pidieron a Caminantes. Con mucho gusto les complacemos en esta bonita tarde de lunes. Se llama Quererte Así, la música de los Caminantes. Para los amigos allá en Tepalcatepec, para la gente de Acaxingo que nos están acompañando en esta bonita tarde.
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0: 3:47, 13 minutos antes de las 4, la fuerza del destino. Aquí está Liberación.
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3:50, 10 antes de las 4, ni el primero ni el último. Aquí están los rehenes, un buen tema para todos ustedes. Y bueno, pues aquí seguimos a través de tu estación. Saludos, Normita, saludos, señora Inés Servín. Buen provecho para ustedes.

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1: Continuamos con más de los grandes grupos en tu estación Cristal 104.9. Mi llamada, aquí está el grupo Topaz. Ya faltan 7 minutos para que nos den las 4.

4 minutos antes de las 4, el tema se llama Lápiz Labial. Aquí están los felinos. Saludos para el amigo Saúl, que nos está acompañando, para doña Berta, ya en Santana, que está comiendo ya. Buen provecho, doña Berta. Saludos a la tía Berta. En 4, las 4.

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Hola, ¿qué tal, mis amigos? Bienvenidos, buenas tardes. Qué bueno que ya están con nosotros en la zona de alto riesgo, en el área del peligro. El ruedo más espectacular cotizado nacional e internacional de la radio. El Bufadero Cristal a través del 104.9. Soy Chava Romo, saludándole con gusto en este lunes 21 de septiembre 2026 el año. Y saludando con gusto a mi compañero y mi amigo Jesús Lara Camacho, el señor Jesús Lara Camacho. Gracias por acompañarnos. Bueno, también saludo con gusto a la mera, mera productora del Bufadero, mi vaquerita incorregible, valiente, sumisa y obediente, Monty Villalobos. Y también a mi vaquerita Mir en ventas. ¿Cómo de que no? Mir está en ventas. Les saludamos con gusto y todos dirigidos por el señor Paco Macías. Bienvenido, buenas tardes. 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Vámonos con música, vaquero. Eso, aquí está la boda del Huitlacoche, Karim León, los saludamos con gusto, allá en Guerrero, Morelos, Estados Unidos, toda mi gente de la Unión Americana. Comenzamos, bienvenidos, buenas tardes, oigo.

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1: 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Bueno, pues es el día, mis amigos, creo que mañana, no debería ser todos los días que regalen rosas, ¿verdad? Que regalen flores, ¿verdad? Ya vi que hay muchos lugares donde están vendiendo flores amarillas y bueno, pues qué bonito, ¿no? Ahorita me acordé por el señor Onofe Bravo, que es floricultor, y bueno, pues le mandamos un saludo. Y sí que vendan mucho los floricultores, ya les hace falta. Ha estado un poquito crítica la situación, pero vamos a salir adelante. Saludos, mis campesinos, mis floricultores, a toda la gente que se dedica al campo. Qué difícil situación, la verdad, qué difícil situación, pero puro pa'lante. Vámonos con música, mi vaquero. Esto se llama Las 2 de la mañana, la dinastía de Tuzantla. Vámonos con todo, si no, ¿pa' qué? Y saludando al buen amigo Cesarín Hernández, dice mi compa Chava, ¿cómo estamos nosotros? Arrancando semana con mucha alegría y ánimo, escuchando el programa número 1 en todo el mundo, el mero mero, el Bufadero, como en México no hay 2 y como el Bufadero tampoco. Arránquese con la chimichanga de Yair Saldívar. Mañana.

0: 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Vamos a estar echándole grito a los toros mecánicos de Raza Méndiga, la familia Orihuela Hernández de Rancho La Milpita, el próximo 1 de octubre allá en San Miguel Ocampo. Pues ya se acerca la fecha, a San Miguel Ocampo nos vamos, sí señor, cómo de que no, ahí estaremos primeramente Dios. Saludos a mi gente de San Miguel Ocampo, por ahí nos vemos con Rancho La Milpita de la familia Orihuela Hernández. Dice, buenas tardes, Chava Romo, pueden mandar un saludo para Abel Perete y el Tigre de la Pastoría que se encuentran en la Loma de Teocalcingo, y le puede echar la risa macabra al tigre porque ya se me está amachado, y gracias a Chava Romo y que Dios me lo cuide donde quiera que ande. Gracias a mi amigo Abel Perete, mi amigazo Abel Perete, también por allá al Tiger, por ahí le va. Órale mi tigre, ánimo. Y dice, Chava, buenas tardes, un saludo para mi hijo Ángel Mateo, que está cumpliendo 7 añitos de vida, gracias a Dios, y a mi esposa Iris desde Big Bear, California. Bueno, pues ahí mi amigo Juan Mendoza Herrera está mandando un saludo para su hijo, que está cumpliendo 7 añitos, por ahí Ángel Mateo, está cumpliendo 7 añitos este vaquerito. ¡Qué chulada, mi vaquerito! ¡Ánimo! Que Dios me lo cuide y me lo bendiga y que crezca fuerte, sano, claro que sí. Y bueno, pues ahí le vamos a poner su Diana al ratito. También el saludo para su esposa Iris, del amigo Juan, por ahí le manda saludos a su esposa Iris. Bueno, pues chambeando duro allí en Big Bear, California, pues lógicamente para tener una mejor forma de vida. Buenas tardes, chavos, saludo para el comité organizador de las fiestas del Moral, el Alta, en especial para Rafis de parte de las Bómboras, con la canción de Gracias Señor. Oiga, saludo para mi gente por allá del Moral, vamos a estar en el Moral el 12 de octubre nos vemos allá en el Moral Villaguerrero, si Dios nos permite, por allá estaremos primeramente Dios y por primera vez en esta tierra bendita de Dios. Nos vamos a corte, volvemos.
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0: 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Sí, señor. 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Vámonos con música. Aquí está, esto se llama Por las Damas, Caballero. Cardenales de Nuevo León. Sí, señor. ¿Por quién más? Por ellas, por las damas, por siempre. Órale, pues. Y bueno, tengo saludos por acá para los grandes amigos de allá de New Jersey. Dice: buenas tardes, Chava, saludos desde Freehold, New Jersey, compláceme con la canción, ayer la vi por la calle, con la MS, saludos para Santa Cruz, las vueltas.

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1: 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Amigos, ¡qué chulada! 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Continuamos, venga, pero te vas a arrepentir. Capaz de la Sierra. Y saludo a toda mi gente tonatico. Por allá nos vemos y un abrazo fraternal a todos por allá.

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1: ¿Qué pasó, cuate?
2: Ay, echa el relajo cuando estamos al aire, no fuera del aire. ¿Eh? 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Fíjate que tengo un amigo allá en New Jersey, y es un gran amigo que tiene un buen concepto hacia mi persona. Y bueno, dice que me admira, respeta como lo que es, el mejor narrador del Caribe. Amigo, no soy el mejor, pero tampoco el peor, ¿verdad? Y te agradezco mucho ese concepto que tienes hacia mi persona, mi buen amigo Carlos. Por ahí le mando un saludo. Y bueno, pues por ahí que le vamos a mandar su corte, vamos a corte, ¿verdad? Vamos a corte, volvemos.
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2: 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Y tengo saludos para el amigo Lolo, dice don Chava, saludos para Juan Hernández y hoy es su cumpleaños. ¿Cómo está mi amigo Juan? Muchas felicidades, Juanito, pásenla bien bonito, que Dios me lo bendiga y la Virgen de Belén me lo proteja. Saludos para el amigo Lolo. Y por acá dice Chava, saludos para la compañía Chango Painting, saludos para Guadañas, Dolmeño, Chivo, Jairo, Johnson, Gordo, Daniel y para el patrón Chango desde Big Bear, California. Por ahí les mandamos el saludo nuevamente al Guadañas, a Dolmeño, a Chivo, Jairo, Johnson, Gordo, Daniel y al mero jefe, al patrón Chango, porque es Chango Painting. Ándale, bueno, vamos con música, ¿por qué no? Vamos a complacer, aquí está Le Llamaban Loca, Trono de México. Órale, pues, bueno, por acá dice don Chava, buenas tardes, quisiera un saludo para la señora Ana Millán, que el día de ayer cumplió 88 años y lo escucha en la colonia Emiliano Zapata de parte de sus hijos, hijas, nietas, nietos. Le podrá poner la canción de Nieves de Enero. Muchas felicidades, señora, Dios me la bendiga, Ana Millán, que Dios me la bendiga y me la proteja por siempre.

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1: ¡Hora, hora, hora! Ya estamos de regreso, oiga. 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Órale pues. Y pues, ¿qué te digo? ¿Qué te cuento? Que el chavito está contento. Vámonos, vámonos, que tenemos, mi amigo. Aquí se llama Gracias, señor Joan Sebastián.
2: Gracias,

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1: Ándale pues, pues el saludo bien especial para mis amigos los de Banda Los Villagrero, que ya van a estar por aquí programados en El Bufadero de Cristal y también en la programación del diario. Órale pues, saludo por ahí a mi compa Manuel y a todos los amigos de Banda Los Villagrero. Buena banda. 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Y pues nosotros continuamos acá, corte y volvemos.
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1: 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Pa, pa, pa, pa, pa, pa. Mi compa Lolo dice: Chava, saludos para Carlos Bernal, que hoy es su cumpleaños. Muchas felicidades al amigo Carlos Bernal, que Dios lo bendiga siempre, siempre. Y bueno, mis amigos, nos vamos a un estreno, ¿ah? Lo que él no te dé. Aquí está precisamente ese estreno. Entra a la programación de Cristal 104.9, banda Los Villaguerreros. Así es de que, pues, de aquí para adelante va a estar esta banda para que usted escuche su tema. ¡Vámonos!

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1: Oye, qué buena grabación, ¿eh? Qué bien anda la banda Los Villaguerreros. Muy entonadito, muy asentadita la banda. Buena banda ya en la programación de Cristal 104.9. Qué chulada. 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Nada más pregunte a la gente de Cochisquila qué tal salió los jaripeos. Saludos a mis amigos de Cochisquila, qué tal serían los jaripeos en enero con las ganaderías patrocinadoras. Pura chulada, amigo. Puro espectáculo, así nomás, ándale pues. Y pues, ¿qué te digo, mi vaquero? Que ya se viene precisamente, pues ya se viene el torneo Los Reyes del Barrio. Y bueno, pues ya se viene ese gran aventazo para que esté usted al pendiente. La junta va a ser mañana a las 7 de la noche, mañana a las 7 de la noche, aquí en el estadio, en las instalaciones precisamente del estadio municipal. Así de que prepárate, porque en este año se le va a dar oportunidad a las mujeres, sí, porque las mujeres también juegan muy bien el fútbol y se va a ver aquí quién la borda bonito. Ahí las mujeres van a jugar en el torneo Los Reyes del Barrio. Ya están inscritos 6 selecciones: San Pedrito, Tecomatlán, La Ciénega, San Mateo, Cepayautla, Salitre y Tierra Blanca. Faltan 2, recuerde que se van a regalar 8 franquicias, porque después solamente puedes jugar con franquicias, si no, no. Así de que si no aprovechas mañana la junta a las 7 de la noche, aquí en las instalaciones del Estadio Municipal, para que te presentes, sí, por favor. Ándale, y salud por el buen amigo Beto, allá en su madrería La Michoacana. Pues ahí está esta invitación, ahí está otra invitación, ya están todas las invitaciones que teníamos que hacer. Y pues nos vamos a la música. Aquí están mis amigos, esto se llama Fiesta con la banda Yair Saldívar. Vámonos pues con este tema, suéltale, vaquero.

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1: Y seguimos con la música. Ayer la vi por la calle. Esa va para mi compa Carlos hasta New Jersey.

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1: Llegamos pisando fuerte.
2: Ándale pues, ya estamos también nosotros pisando bien macizo. Sí, señor. Por ahí, saludo por ahí para la señora Silvia, la esposa de mi compa Carlos, allá está New Jersey, le mandamos el saludo. Y bueno, ¿qué creen, mis amigos? Pues quiero mandar un saludo bien especial, porque ayer cumplió años la reina de la casa, precisamente mi señora madre, la mera reina, la mera jefasa, cumplió años el día de ayer. Nada más y nada menos 94 años, amigo. 94 años cumplió mi mamá ayer. Y pues le quiero mandar un saludo, muchos besos, muchos abrazos. ¿Mandé? Felicitas, Ramírez Álvarez. Felicitas, Ramírez Álvarez. ¿Mandé? Saludos a mi mami, que Dios me la bendiga y me la cuide, que le dé muchos, muchos años más. Y dice, me habló hace rato, porque ayer no pude comunicar con ella, y me dice, hijo, yo quiero festejar bien.
3: Ándale, grabe el video para mandárselo, para felicitarla.
2: Dice, hijo, quiero festejar bien mis 95. Fíjate que hace 2 años le festejé acá, le festejamos mi esposa y yo, y se juntó la mayoría de mis hermanos, vinieron mis sobrinos y todo, y se hizo una gran fiesta. Así de que de aquí
3: estamos al aire, está limpiando su celular, está peinando y todo, ¿no? Y estamos al aire. Bueno,
2: quiero mandar un saludo y una felicitación en especial para mi madre, la reina, la mera reina, la mera jefa. La verdad, le mandamos un saludo, muchos besos, muchos abrazos. También mi amigo Jesús Lara la quiere felicitar.
3: Claro que sí, muchas felicidades, señora. Felicitas, que Dios la bendiga mucho, que la conserve muchos años más. Y por ahí, jálele las orejas a este su muchacho. Corríjalo. Muchas felicidades, que Dios la bendiga desde la cabina de cristal.
2: Cállate, que por eso estoy orejón. Le jalaba las orejas, siempre mi mamá me pegaba jalón de oreja y manazo en la cabeza. Jalón acompañado con manazo.
3: Aquí ya es Jumbo Romo, ¿verdad?
2: Bueno, saludos, mami, la quiero mucho, muchas felicidades. Ándale pues, y nos vamos a la Diana. Que suene la Diana, venga.

0: felicidades, muchas felicidades a todos aquellos que estén cumpliendo años, festejando su santo o celebrando algo muy importante en su vida. Dios me los cuide, Dios me los bendiga y que les dé mucha salud hoy, mañana y siempre. Felicidades, happy day, today, tomorrow, forever, you know, ok. Saludo a la señora Petra Fuentes, también para mi compa José Eduardo. Dice, buenas tardes, amigo Chava Romo. Un saludo para los, para José Eduardo, que está escuchando el Bufador Cristal desde Pensilvania. Bueno, inicio de semana, bendiciones a todo el grupo de Estación Cristal, ah, muchas gracias. Y también saludo a mi amigo Gama de la Parra y a toda la gente de Zacualpa, para los perros de Gama. Ya nos vamos, gracias a mi vaquero Jesús Lara Camacho, mi productora Monte Villalobos. Yo soy Chava Romo, buenas tardes.
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2: Hola, ¿cómo está? Les saluda Alejandra Cruz y esta es la información que tiene que conocer. El titular de la SEP, Mario Delgado, informó que se realizaron asambleas en escuelas del país para dar a conocer a docentes y familias las nuevas reglas sobre el uso de celulares y tabletas en los planteles. Esto tras foros regionales y una encuesta con la participación de más de 500,000 de maestros, donde el 81% se dijo a favor de regular estos dispositivos.
3: La propuesta es que no se permita para primarias y secundarias restringir su uso en estos niveles educativos. En media superior, cada institución deberá acordar las limitaciones para garantizar el uso responsable y seguro de estos dispositivos y con fines pedagógicos. Y para educación superior, pues fomentar el uso responsable y seguro por una ciudadanía digital con ética y pensamiento crítico.
2: La presidenta Claudia Sheinbaum destacó que la economía mexicana creció 1.4% en el segundo trimestre de 2026, con lo que se ubicó por encima del promedio de la Organización para la Cooperación y el Desarrollo Económico, de 0.5%, y del G20, de 0.7%, manteniendo un desempeño favorable frente a otras economías, pese al contexto internacional y las tarifas comerciales. El IMSS firmó un convenio con la Asociación Nacional de Actores para la Incorporación Voluntaria al Régimen Obligatorio de Trabajadores Independientes dedicados a la actuación, doblaje, canto, danza, música, modelaje y actividades afines, con el objetivo de garantizarles seguridad social, acceso a los 5 seguros que ofrece el instituto, la inclusión de sus beneficiarios y la cotización de semanas para su pensión. Las cadenas de televisión ABC, CBS, Fox News y NBC acordaron suspender la cobertura conjunta de los actos del presidente de Estados Unidos, Donald Trump, en solidaridad con CNN, MS Now y Político, vetados de la Casa Blanca desde el viernes. El mandatario defendió la medida y dijo que no es un ataque a la prensa libre, sino a las noticias falsas.
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5: Excelente tarde, gracias a don Chava Romo, que le vaya muy bien. Recuerdos, aquí está Edén Muñoz y Alfredo Olivas.
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0: Las 5 de la tarde con 8 minutos. Esto se llama Que se vaya. Aquí está Yuridia, una gran voz, la mejor voz femenina hoy por hoy. Para mi gusto, pues. Aquí está este tema para ti, las 5 de la tarde con 8 minutos.
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0: El quepa.
1: ¿Para qué?
0: El quepa se llama Etapa Migajera. Aquí están los rojos.
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Las 5 de la tarde ya con 14 minutos, hoy lo peor, aquí están los Cardenales de Nuevo León, es la voz de Don Chayo en esta tarde bonita, se nubla, sale el sol, quiere llover, bueno, pero está padre, la tarde de este lunes 21 de septiembre.

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0: La 522, tu eterno enamorado. Aquí está la banda Maguey. Qué bonito tema en esta tarde agradable. 5:22.
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1: Excelente tarde para ustedes, 5:29 de la tierra al cielo. Aquí está Raúl Hernández Jr. de la dinastía de los Hernández. Por supuesto, para ustedes a través de tu estación, para la gente de Mascleca de Galeana. Saludos, buenas tardes.
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5:36, un bebito con tus ojos, se llama esta bonita canción con la banda Cuisillos, para todos ustedes amigos de allá del Moral Villaguerrero, de San José Los Ranchos, saludos para ustedes, 5:36.

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11: Cinco con 46, fracaso seguro, se llama esta rolita, excelente tema con la Simplemente Arrolladora.

0: Las 5:52, 5:52, y aquí está este tema que escuchamos con Moy Bobadilla. Y ahora vamos a ir con el Grupo Palomo y el tema se llama Miedo. Para todos los amigos que nos están acompañando allá en la Valenciana, saluditos. A los amigos de Llano de la Unión, municipio de Ixtapan de la Sal, de El Abrojo también, un gran saludo. En 8 minutos serán las 6.
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0: Muy bien, son las 6 de la tarde en punto. Gracias, nos vamos. Gracias, sigan Cristal 104.9. Hay excelente música, magnífica programación. Y primero Dios, mañana a 9 de la mañana nos escuchamos. Bendecida tarde-noche, yo soy Jesús Lara Camacho. Adiós, hasta mañana.
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